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15: Oli, oli, Matchers. Viernes en Match 89.5 Más Pop. Conéctate. Y ya estamos en la hora de música continua, sin cortes comerciales y sin parar. Lo mejor de la música y de la good vibe, obviamente conmigo, Ashanti Gómez, hasta las 7 de la tarde. Es el último bloque en el que vamos a estar juntos, así que aprovechenme, apapáchenme y yo a ustedes también. Además, emocionados porque es hoy el iHeartRadio Music Festival, la primera noche, y vamos a estar transmitiendo en vivo desde las 8 de la noche. Así que conectadísimos, ponte cómodo, Escuderías, Negocios y iHeartRadio. ¡Mua! Besos y apapachos, sube el volumen, estás en la mejor estación. Obviamente, conéctate al Viernes en Match.

Escuchas Match 89.5 más pop y conéctate con The Weeknd, Call of My Name. Match superó los 1,000,000,000 de vistas en YouTube, un exitazo. ¿Y qué creen? Somewhere está en Canadá y estuvo en un gran show. Precisamente se presentó este fin de semana, el 12 de septiembre, en el SOMO Festival en Canadá, uno de los shows más importantes, con el cierre del festival, y él estuvo en el escenario principal. Y precisamente próximamente también va a estar el 29 de septiembre en Vancouver, comenzando su You Are The Reason Tour, que este tour va a recorrer todo el mundo y es el primer

Padres de San Diego celebrarán el Pedro Park, que es con temática de las K-Pop Demon Hunter. Justamente la película y los conciertos se van a asociar en una experiencia temática durante los juegos. Así los papás van a poder hacer actividades especiales, pues alusivas a este show y además pues inspirados por el amor de los hijos con esta rolita. Matchers, 292 canciones en esta rolísima, y en el video musical aparecen Channing Tatum y Gina D1. Obviamente Sean Paul con Give It Up To Me. Viernes en Match 89.5 Más Pop. Conéctate. 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

Viernes en Match 89.5 más pop. Conéctate con las Hundreds. Golden, por cierto, llegan a las grandes ligas junto a la MLB. Y es que este fin de semana, justamente mañana 19 de septiembre, los

en Match 89.5 Más Pop. Conéctate con Kimmel Sounds, Rise Low. Con más de 20 millones de reproducciones hasta el momento, es uno de los grandes hits de este año. 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Muchas veces, mucha suerte. 294 rolas hablando de este galanazo. Llega con The Lazy Song en Match 89.5 Más Pop. Conéctate. 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

Escuchas Match 89.5 más Pop y conéctate con Benson Boone, Slow It Down, Match. Qué gran rol en la hora de música continua sin cortes comerciales. Y por cierto, el día de hoy llega el iHeartRadio Music Festival en nuestra edición número 16 de este año 2026, Match. En punto de las 8 de la noche, conecta con nosotros a través de iHeartRadio, nuestra aplicación oficial y gratuita, con una imagen guapísima nueva que tenemos. Y también por toda la cadena Match FM. Varios artistas estarán hoy: BTS, Benson Boone, Goo Goo Dolls, Sarah Larson y, pues, muchas sorpresas, Match. Así que, Match, ya te la sabes. Hoy a las 8 de la noche vamos a conectar con este gran artista en vivo, Match. Donde quiera que andes, te va a estar cantando ahí al oído. 296 rolas. Ambos presentaron justamente esta rolita, Calvin Harris y Rihanna, en la edición del iHeartRadio Music Festival en 2014. How Deep Is Your Love? La escuchas ahora en Match 89.5 más Pop. Conéctate.

0: Match 89.5 más pop, conéctate. Esta canción es de Taylor Swift, se llama Opa Light. Matchers, ¿qué onda? ¿Cómo están?
1: Hello, Matchers. Así es, qué rolón. Recientemente en un sketch ella estuvo para los Emmys. ¿Y qué haces aquí, Roger Sánchez, al aire?
0: Yo trabajando, estoy trabajando. El día, toda esa semana voy a tener que trabajar, así que, ¿qué te puedo decir?
1: Muy bien, ahora sí trabajó el Roger, dice.
0: Toda la semana, ¿cómo ves?
1: Muy bien, muy bien. Estamos haciendo aquí el night morning. Ah, no, al revés.
0: El match morning de la noche.
1: De la noche, ajá. El night match. Pero bueno, aquí andamos, Matchers. 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
0: este
1: de
0: 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Regístrense y síganos en redes sociales, Match Radio HQ, Roger Sánchez 1, Ashanti-Gómez
1: doble Z, exactamente.
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0: 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Oye, para el mantenimiento para tu coche.
1: Ah, sí, también, sí, cierto.
0: Tienes 3 años haciéndoselo.
1: Se me olvida, ya me voy a ganar el código. Pues tú también puedes participar, Matcher, lánzate, y mientras pues vamos a subir el volumen para la rola 298, justamente es Adele con Set Fire to the Rain. La escuchas en Match 89.5 más pop.
0: Conéctate.

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2: Escuchas Match 89.5 Más Pop. Conéctate con Dua Lipa Training Season. Qué rolón, que obviamente lo utilizó para manifestar su nueva relación. Así que si tú andas queriendo Mature, ya te la sabes. Y es el momento de despedirnos. Te agradezco muchísimo por haberme acompañado a lo largo de este poderosísimo viernes en Match y dejarme acompañarte también. Llega con cuidado a donde quiera que vayas. Pórtate bien. Si te portas mal, pues me invitas, obviamente. Un besote para ti. Y oigan, ahorita en unos minutos, no, más bien en una hora, empieza el iHeartRadio Music Festival, nuestro gran festival con nuestros artistas Match, en punto de las 8 de la noche, por toda la cadena Match FM y a través de iHeartRadio. Tus artistas favoritos en vivo desde Las Vegas. Mañana tenemos un date en punto de las 12 de mediodía. Soy Ashanti Gómez, déjate guiar por las estrellas. Me despido con la rola número 300, mi ex Justin Bieber y The Kid Laroi con Stay en Match 89.5 Más Pop. Conéctate.

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3: ¿Qué dirías si te cuento que una mujer murió hace más de 70 años? ¿Pero sus células siguen vivas? No en sentido poético, literalmente vivas. Multiplicándose en laboratorios de todo el mundo, ayudando a crear vacunas, combatir el cáncer y salvar millones de vidas. Se llamaba Henrietta Lacks. Era una mujer afroamericana, madre de 5 hijos, y nunca supo que su cuerpo cambiaría la historia de la medicina para siempre. En 1951, Henrietta llegó al hospital Johns Hopkins, en Baltimore, Estados Unidos, el único de la zona que atendía a personas afroamericanas, con un dolor terrible.
4: Le diagnosticaron cáncer de cuello uterino.
3: Antes de iniciar el tratamiento, un médico le extrajo células de su tumor sin que ella lo supiera y sin pedirle permiso. Esas células llegaron al laboratorio del doctor George Gay y ahí ocurrió algo que nadie había visto antes. En lugar de morir a los pocos días, como todas las células humanas cultivadas hasta entonces, las de Henrietta seguían vivas y se multiplicaban sin parar. Las células ELA son inmortales porque provienen de un tumor de cáncer de cuello uterino muy agresivo que sufrió una combinación de mutaciones genéticas. Estas células superan el límite de envejecimiento biológico y se multiplican infinitamente en condiciones de laboratorio. Las llamaron células ELA por las dos primeras letras de su nombre y su apellido.
4: Son las primeras células humanas consideradas inmortales.
3: Se calcula que se han producido más de 50 toneladas de células ELA y han sido utilizadas en más de 100.000 estudios científicos en todo el planeta. Gracias a esas células, se desarrolló la vacuna contra la poliomielitis, se investigó el VIH,
4: se avanzó en tratamientos contra el cáncer de mama
3: y se probaron terapias durante la pandemia de COVID-19. También fueron clave para la vacuna contra el virus del papiloma humano. Esta historia tiene una sombra. Henrietta murió en octubre de 1951, a los 31 años. Nunca supo que le habían extraído células. Su familia vivió décadas en la pobreza, sin seguro médico, sin enterarse de que el legado biológico de su madre circulaba por laboratorios de todo el mundo,
4: generando descubrimientos, premios y ganancias millonarias de las que ellos nunca vieron un centavo.
3: Su caso, atravesado por el racismo y la desigualdad de la época, abrió uno de los debates éticos más importantes de la medicina moderna. ¿A quién pertenecen las células de tu cuerpo una vez que salen de ti?
4: ¿Puede la ciencia avanzar a costa de la dignidad de una persona?
3: En 2021, la Organización Mundial de la Salud le otorgó a Henrietta un reconocimiento póstumo. Su hijo Lawrence, de 87 años, lo recibió rodeado de nietos y bisnietos. Henrietta no eligió ser inmortal, pero sus células, sin pedirle permiso, decidieron no morir. Y al hacerlo, le regalaron al mundo una herramienta que ha salvado millones de vidas. Su historia nos recuerda que detrás de cada gran avance científico siempre hay una persona y que la ciencia sin ética es una ciencia incompleta. Un guión de Leonardo Santiago con información del portal Ciencia UNAM. Les saluda Mónica Genis.
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12: Estamos conectados por toda la cadena Match: Puerto Vallarta, Puebla, Guadalajara, Morelia, León, Querétaro, Ciudad de México, Culiacán. Obviamente a través de iHeart Radio. Para ti que nos escuchas desde tu bocina inteligente, gracias por estar conectando. Edson Aguirre, Cristo Mazzini, te vamos a acompañar. Edson, ¿cómo estás?
13: ¡Wow! ¡Feliz! Así que si tú estás ya, mira, en el tráfico de la ciudad, si te estás también preparando para la fiesta, porque es viernes por la noche, déjate acompañar por nuestro iHeartRadio Music Festival 2026, porque vaya noche que nos espera la de hoy, ¿eh?
12: Un gran festival, nos vamos a conectar con nuestros hermanos de iHeartRadio a la T-Mobile Arena. En Las Vegas, Nevada, vamos a tener increíbles presentaciones de artistas Match, espectacular, BTS, Cardi B, Goo Goo Dolls, Weezer, Sarah Larson y las sorpresas que probablemente nos traigan, Edson.
13: Se vienen cositas, así que la recomendación es de que te mantengas bien al pendiente porque, híjole, tú podrías participar por grandes sorpresas.
12: Así es, macho, tú vas a poder participar, ya lo digo, Edson.
13: Ya de una
12: ya,
13: vez,
12: ¿no? Ya de una vez. Vas a poder participar por una bocina inteligente para que siempre Álale. Estés conectadísimo con la cadena Match y nada más le digas, Alexa, pon Match, tu ciudad en iHeartRadio y puedas estar súper conectado. Así que pendiente porque te vamos a decir cómo participar.
13: Rápidamente, Pris, ¿cuál es la expectativa? ¿Cuál es el artista que quieres disfrutar de esta noche?
12: Mira, yo la verdad estoy esperando muchísimo a Sarah Larson. Y obviamente a BTS.
13: Que acabas de mencionar precisamente a una agrupación que saludamos a todo el ARMY. Que además el ARMY ya está conectado con nosotros. Gracias por seguirnos en Instagram en @matchradiohq. Porque vaya noche la que tenemos el día de hoy. Y por supuesto en este Soundcheck Match calentando motores.
12: Así es, vamos a estar recordando todas las ediciones de nuestros iHeartRadio Music Festivals. Desde la número uno en el 2011, cuando justamente Matcher... Nosotros dijimos, aquí está iHeartRadio, esta super aplicación gratuita donde hay podcast, donde están las mejores estaciones del mundo, obviamente Match FM. Y pues, grandes artistas abrieron este iHeartRadio Music Festival en el 2011.
13: Oye, y además que bueno, desde el 2016 se celebra en la T-Mobile Arena en Las Vegas, Nevada. Imagínate, en Las Vegas. Ay, no, además fiestón. Así que aquí no existe el FOMO porque te vamos a conectar. Y, o sea, desde el 2011, Lady Gaga ya estaba presente en nuestro iHeartRadio Music Festival.
12: Así es, y además increíbles artistas Match que siempre están dándolo todo y nosotros siempre llevándote a tus artistas Match súper cerquita. Por ejemplo, Edson, estuvo Jay-Z, Coldplay, Bruno Mars, también los Black Eyed Peas, Jennifer López, Nicki Minaj. Y bueno, pues estuvimos presenciando momentos icónicos, literalmente. Imagínate, David Guetta y Usher tenían una canción que seguramente ustedes recordarán que andaban haciendo por ahí en el 2011 cuando Without You estaba sonando con todo. y el escenario de nuestro iHeartRadio Music Festival fue donde la cantaron por primera vez.

0: minutos.
1: Así que vamos a recordar ese momento, ¿no? ¿Qué les parece si nos vamos con esto que es de David Guetta y Usher? Se llama Without You, para toda la cadena Match, en este Soundcheck Match, calentando motores para nuestro iHeartRadio Music Festival 2026. Los saludamos, somos Prist Mazzini y Edson Aguirre. Híjole, en este calentamiento, Prist.

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2: Es hoy el día número uno de nuestros iHeartRadio Music Festival 2026. Match por toda la cadena Match conectando. Gracias Puebla, Guadalajara, Culiacán, Morelia, León, Querétaro, Ciudad de México, Puerto Vallarta, Puebla. ¿Qué onda? ¿Qué tal este viernes en Match espectacular con esta rola de David Guetta y Usher Without You de un álbum Edson donde vienen increíbles colaboraciones? Y bueno, esta no podía faltar en la edición número uno de nuestro iHeartRadio Music Festival.
3: Por supuesto, presente en nuestro Soundcheck Match. Así que saludamos a todos los que están bien conectados también en bocinas inteligentes, en televisiones, todos los que están en su automóvil, las escuderías y obvio los que nos escuchan en nuestra aplicación oficial y gratuita iHeartRadio. Pero Pris, ¿qué te parece si ahora recordamos nuestra edición del 2012?
2: Número 2, esta edición donde ya teníamos la expectativa de qué artistas iban a estar con nosotros en nuestro iHeartRadio Music Festival. ¿Y qué tal Green Day?
3: ¡Wow! Mira, me encanta porque es una mezcla siempre entre artistas y la selección y la curaduría siempre 10 de 10. Y una de las canciones que más sonó es la que vamos a escuchar a continuación. Así que vámonos con Green Day, se llama Boulevard of Broken Dreams, sonando ya en este Soundcheck Match previo a nuestro iHeartRadio Music Festival 2026 por toda la cadena Match.

Este es nuestro Soundcheck Match previo a nuestro iHeartRadio Music Festival 2026 por toda la cadena Match. Así que saludamos a Match Puerto Vallarta, Puebla, Guadalajara, Morelia, León, Querétaro, Ciudad de México, Match Culiacán. Mil gracias por estar bien conectados en esta noche de viernes en Match. Y además saludamos a los que se conectan en nuestro

canciones de nuestro iHeartRadio Music Festival, nos vamos a ir al año 2013, cuando Robin Thicke estrenaba Blurred Lines, una canción que justamente debutó en el número uno de la lista de Billboard 200. Vamos a escuchar Blurred Lines y nos vamos a nuestro iHeartRadio Music Festival 2013. Estás escuchando el Soundcheck Match por toda la cadena Match rumbo a nuestro iHeartRadio Music Festival. 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

0: Estás escuchando el Soundcheck Match rumbo a nuestro iHeartRadio Music Festival 2026 por toda la cadena Match. Somos Fristo Mazzini y Edson Aguirre acompañándote, recordando todas las ediciones de nuestro iHeartRadio Music Festival y con sorpresas.
1: Porque en dos minutos más te vamos a hacer la pregunta que tú podrás responder correctamente para poder ganar una bocina inteligente Match. Así que bueno, en dos minutos venimos con esta pregunta. Somos Fristo Mazzini y Edson Aguirre por toda la cadena Match.
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0: Mándanos un mensaje a través del TalkBack, el botón del micrófono rojo.
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3: El tráfico de la ciudad donde estés conectando en Match FM. Gracias por conectar a todos los que están en Puerto Vallarta, Puebla, Guadalajara,
4: en Morelia, León, Querétaro, Ciudad de México, Culiacán. Mil gracias a todos por estar conectados. Los que están en nuestras bocinas inteligentes, televisiones, escuderías, por toda la cadena Match, y los que se conectan en nuestra aplicación oficial y gratuita iHeartRadio. Sobre todo los que también se están preparando para la fiesta, porque mira, viernes en Match.

0: obviamente. Y es el día número uno de nuestro iHeartRadio Music Festival. Y si tú dices, bueno, ¿qué es? Es uno de los festivales más esperados donde los mejores artistas match están presentes y tú los vas a poder escuchar en vivo. Y tenemos una gran sorpresa. Tú vas a poder participar por esta super bocina inteligente match a través de nuestra aplicación oficial y gratuita iHeartRadio, que descargas en radiodigital.mx y también en tu tienda de aplicaciones. Y Edson, ¿cuál es esa pregunta que tienen que contestar los matchers?
1: Agárrense. ¡Sí! Ahí les va. Miren, les vamos a dar contexto. En la T-Mobile Arena, en estos momentos, hay muchísima gente. ¿Por qué? Pues sí, están disfrutando de todas las experiencias que hay alrededor de nuestro iHeartRadio Music Festival 2026. Y hay unas experiencias inmersivas, que es lo más chido este año. Porque, bueno, hay unos House of Music, donde los artistas, gracias a su música, hacen unos espacios tematizados. Y hay un House of Music de BTS. BTS se presenta esta noche. ARMY, pongan mucha atención, porque BTS regresa después de 6 años a nuestro iHeartRadio Music Festival. Y la pregunta es, ¿cuál es la canción que hace este House of Music de BTS a las afueras de la T-Mobile Arena una experiencia inmersiva? Porque está inspirada en una rola de BTS.
0: Así es, Matcher, tienes desde este momento y hasta que termine nuestro iHeartRadio Music Festival 2026 para poder participar. Y mantente pendiente porque vamos a decir nuestro ganador o ganadora al finalizar este iHeartRadio Music Festival.
1: Así que responde correctamente con la canción de BTS que inspira el House of Music de esta noche. Somos Presto Mazzini, Edson Aguirre, calentando motores en este Soundcheck Match previo a nuestro iHeartRadio Music Festival 2026. Y nos vamos con Jason Derulo. Esto se llama One to One Me por toda la cadena Match.

0: Love lo escuchamos con Want to Want Me, una canción que estuvo sonando en la edición del 2015 en Las Vegas, Nevada. Además, una edición muy especial, Edson, porque tengo que decirte que mi querido Nick Jonas estuvo también por allá.
1: ¿Por qué sonríes? Oye, pero es que vaya edición, porque no nada más estuvo Nick Jonas, sino también estuvieron The Killers, estuvo Coldplay, imagínate, Demi Lovato también estuvo presente ese año, y además The Weeknd, que para ese entonces, en el 2015, pues era como la novedad también, así de, claro, mira, The Weeknd aquí presente.
0: Sí, y aparte, hay algo muy especial del iHeartRadio Music Festival para todos los que nos están escuchando en este momento, desde el tráfico de la Ciudad de México, de la Ciudad Nach, donde estés sintonizando también a través de iHeartRadio, desde tu bocina inteligente. Te tengo que contar que sucede algo completamente gratuito fuera de la T-Mobile Arena. Ajá. Y son estos conciertos al aire libre, espectaculares. Ahí fue donde estuvo Nick Jonas, Edson.
1: Es que, fíjate, todos estos momentos los estamos viviendo porque ya estamos a minutos, ya a segundos. Acá nos están indicando que ya vamos a arrancar con nuestro iHeartRadio Music Festival 2026. Así que muchísimas gracias a todos los que están conectados por toda la cadena Match, todos los que van en el tráfico de la ciudad, todos los que están en nuestra aplicación oficial y gratuita iHeartRadio.
0: Sigue participando por nuestra bocina inteligente en iHeartRadio, nuestra aplicación oficial y gratuita que descargas en radiodigital.mx. Tienes todo nuestro iHeartRadio Music Festival para participar, sí, desde tu ciudad. Así que, Matcher, ya estamos a punto de arrancar nuestro iHeartRadio Music Festival. Somos Edson Aguirre, Pristo Masiri. Nos sigues en redes sociales como @matchradiohq. Este fue el Soundcheck Match rumbo a nuestro iHeartRadio Music Festival 2026. Y comenzamos.
1: ¡Ábrele!
0: En 3, 2, 1, ¡arrancamos!
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1: Y ahora sí, Matchers, buenas noches. Arrancamos con esta transmisión especial por toda la cadena Match, porque sí, arranca ya nuestro iHeartRadio Music Festival 2026. Así que saludamos a todos los que están conectados en Puerto Vallarta, en Puebla, en Guadalajara, en Morelia, León, Querétaro, Ciudad de México, Culiacán.
0: Obviamente, y también a través de nuestras bocinas inteligentes y en nuestra aplicación iHeartRadio. Edson, estoy muy emocionada porque las estrellas más grandes, o sea, si nuestros artistas Match estarán presentes esta noche. Podrás escuchar tus canciones favoritas en vivo por toda la cadena Match. Y la verdad es que las canciones cuando son en vivo siento que tienen un ambiente diferente, una energía diferente, hasta nuevas versiones.
1: Claro, y mira, aparte es viernes en Match, la nochecita, en el tráfico de la ciudad, los que andan también ya rumbo de fiesta, qué mejor que se dejen acompañar por esta gran fiesta que es nuestra fiesta, nuestro iHeartRadio Music Festival 2026. Estará Cardi B, o sea,
0: a ver, pero ¿a ti a quién te emociona ver, Edson? Y escuchar, obviamente, a Cardi B, a los Goo Goo Dolls, a BTS, o qué tal Sarah Larson.
1: Es que fíjate, la mezcla de esta noche a mí me encanta, porque sí hay desde el pop, desde el rock. O sea, imagínate, los Goo Goo Dolls con 40 años de trayectoria, es la primera vez que se van a presentar en un iHeartRadio Music Festival, y es en este año.
0: Y aparte, BTS, que regresa después de 6 años, y espérate, regresa a nuestro iHeartRadio Music Festival, pero también regresa a Las Vegas, porque ellos en mayo, bueno, pintaron Las Vegas de rojo con su Arirang City, estando ahí con su Arirang World Tour, también aquí en México estuvo espectacular. Entonces, verlos ahí y disfrutar sus canciones por toda la cadena Match, siento que va a ser espectacular.
1: Oye, y además que tenemos que hacer una mención especial para toda la ARMY, que ya están bien conectados, que ya nos están siguiendo también en nuestras redes sociales en @matchradiohq, así que ARMY, prepárense, porque también la última vez que se presentó BTS en nuestro iHeartRadio Music Festival, pues fue a través de, pues, un poquito virtual, ¿no?
0: Sí, desde Corea del Sur, sí, estuvieron conectados y ahora

0: Ya, o sea, ahora sí, completamente en vivo desde Las Vegas, Nevada. Y estamos a punto de conectarnos también con nuestro hermano. ¿Qué digo, hermano?
1: No, mira,
0: amiguísimo.
1: Mi mejor
0: Ryan,
1: amigo.
0: Ryan Seacrest. De Kiss FM, allá en Los Ángeles.
1: Oye, que ya, mira, está arriba del escenario con un micrófono rojo de nuestra aplicación oficial y gratuita iHeartRadio. Y además, la emoción y la vibra de Las Vegas. ¿Qué me dices, Pris? O sea, desde la T-Mobile Arena.
0: Es que siento que es algo completamente diferente. Y lo que a mí también me gusta es que, además de que tenemos obviamente artistas match, también viene un género muy importante para Estados Unidos y que a nosotros también nos ha llegado y disfrutamos muchísimo, que es el country.
1: ¿Sí?
0: ¿No? También va a estar con nosotros uno de los grandes exponentes del country, Kenny Chesney, que también va a estrenar nuevo álbum en unos días, el 25 de septiembre.
1: Contexto para todos, híjole, mi Kenny Chesney es uno de los artistas del country que llenan estadios. Y ahí te va. Él acaba de mencionar a una fan que compró su boleto número millón. O sea, el millón. Así le dijo, mira, ese es el boleto millón.
0: Es el boleto, un millón.
1: Y le dijo, mira, súbete al escenario conmigo. La presentó ante todos y dijo, tú no representas la venta de un millón de boletos. Tú representas todos los sueños que se han concretado con mi música.
0: Oye, son completamente... un sueño, ¿no? Imagínate que tu artista favorito te diga, oye, tú eres mi boleto un millón y vas a estar ahí. De verdad que siento que es algo que, imagínate tú comprando el boleto, nunca te imaginarías que ibas a ser esa persona.
1: Pero mira, es que eso es lo bonito de la música y de los artistas match, porque pueden pasar los años, pueden pasar las arenas, los estadios, pero la música hace algo bien bonito, que es cumplir sueños. Y que un artista match se presente en un iHeartRadio Music Festival, y sobre todo este año, híjole, creo que es una plataforma muy importante. No por nada BTS regresa presencial, ¿no?
0: Nos estamos conectando a la T-Mobile Arena. Ryan Seacrest.
2: Can happen. This is still the only place where music legends and the hottest new artists collide on one stage.
0: We have este es el lugar donde las leyendas y las estrellas más grandes están en un solo lugar, el iHeartRadio Music Festival.
2: Watching live on Hulu around the world on Disney Plus, or listening on your favorite iHeartRadio station or the iHeartRadio app, you are a part of the biggest weekend in music.
1: Saludamos a todos los que están conectados.
2: Vegas,
1: por toda la cadena Match.
2: I love the energy.
1: Nuestra aplicación
2: love
1: oficial
2: your
1: gratuita iHeartRadio.
2: Are you ready to go?
0: ¿Están listos, Matchers?
2: Let's do it. Our first performer is a country superstar and the leader of No Shoes Nation, who's all about keeping the music loud and the vibes positive. He's hitting the iHeartRadio Music Festival stage for the first time in over a decade.
0: Por primera vez en una década en el iHeartRadio Music Festival, Kenny Chesney en el escenario en este momento.

Muchísimas gracias. Kenny Chesney en el escenario de nuestro iHeartRadio Music Festival 2026 por toda la cadena Match.

0: Chisme, representando a la música country en nuestro iHeartRadio Music Festival 2026 por toda la cadena Match. Qué honor estar aquí con ustedes, Matchers.
1: This next song is the first single we released off my brand new album that's coming out next week called Silver Sands Marina. We really appreciate the love from this. Here we go.
0: Esta canción es la primera de mi próximo álbum, que próximamente estará 25 de septiembre con ustedes. Y ya escuchamos a Kenny Chisney por toda la cadena Match.

0: Y de su nuevo álbum escuchamos Carry On a Kenny Chesney representando el country nuestro Icon Radio Music Festival 2026. Presente con sombrero, bota y representando a Nashville.
1: Así es, sigues escuchando nuestro festival más esperado de este 2026, nuestro iHeartRadio Music Festival 2026 por toda la cadena.

0: arriba del escenario de nuestro iHeartRadio Music Festival 2026. Lo vemos y lo escuchamos feliz. Y sobre todo agradecido. Imagínate, 10 años y regresa a este gran escenario.
1: Así es, y además está a días de tener un nuevo álbum y Silver Sands Marina. Así que, Macho, nosotros seguimos disfrutando de nuestro iHeartRadio Music Festival por toda la cadena Match. Sigue conectando con nosotros, Edson Aguirre y Pristo Mazzini.

0: Richie Isney en el escenario de nuestro iHeartRadio Music Festival 2026, día número uno. Bristo Mazzini y Edson Aguirre acompañándote.
1: Esto apenas comienza, así que continuamos con nuestro iHeartRadio Music Festival 2026.
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0: presentación de la noche en nuestro iHeartRadio Music Festival 2026 a cargo de Kenny Chesney representando a Nashville con el country. Edson, ¿qué tal ese luxazo country que tuvo en el escenario Kenny Chesney?
1: Me lo quiero robar. Bota, pantalón y sombrero, así, representando a Nashville, que además Kenny Chesney es uno de los nombres más importantes de la música country. ¿Tú sabías que antes de dedicarse a la música, él estaba estudiando publicidad?
0: Wow.
1: O sea, él era así de que, híjole, yo quiero dedicar

0: A la publicidad, soy muy creativo, pero además es un artista que, bueno, ya cuando empieza su carrera a agarrar más calor, pues ya, mira, llena estadios, es consolidado como uno de los artistas que es de estadios. O sea, él dice, mira, yo me presento ante escenarios enormes, como el de nosotros, de nuestro iHeartRadio Music Festival 2026.
1: Justamente, y nosotros te lo dijimos, Matcher, tú vas a estar escuchando a las estrellas más grandes, nuestros artistas Match, porque justamente estamos hablando de Kenny Chesney y él, en el 2025, entró al Salón de la Fama del Country. Sí. O sea, imagínate qué talla de artistas están el día de hoy con nosotros y también mañana, porque te recordamos, Matcher, que este es el día número uno de nuestro iHeartRadio Music Festival 2026. Mañana todavía pues vas a poder disfrutar de más artistas, pero ¿para qué me adelanto, verdad? Mejor saludamos a todos los que ya están conectando desde Puerto Vallarta, Puebla, Guadalajara, Morelia, León.
0: Oye, todos los que están conectados en Querétaro, en la Ciudad de México, en Culiacán, muchísimas gracias. Los que están conectados en nuestras bocinas inteligentes, los que están en el automóvil, en el tráfico, en las escuderías y obvio en nuestra aplicación oficial y gratuita iHeartRadio. Neta, muchísimas gracias por este gran viernes en Match, esta gran noche.
1: Oye, Edson, y también quienes están conectando en nuestras redes sociales, en arroba Match Radio HQ, por acá ya nos escribía Ariam, que también ya está conectadísimo, y que, Matchers, yo sé que ustedes esperan muchas sorpresas, y nosotros también, porque de pronto, en otras ediciones de nuestros iHeartRadio Music Festivals, ha habido artistas que invitan a otros artistas a estar en el escenario.
0: Hay momentos sorpresa, o sea, a nosotros nos agarran en curva, porque hemos visto a un sinfín de artistas Match presentarse en nuestro iHeartRadio Music Festival, que bueno, desde Harry Styles, Dua Lipa, Taylor Swift, o sea, grandes estrellas como las de esta noche se han presentado. Y ¿sabes qué es lo que más me gusta, Pris? Que es un escenario muy importante para los artistas y lo saben.
1: Sí, y además siento que hoy yo catalogaría esta noche como una noche de leyendas, porque literalmente tenemos pues a los Goo Goo Dolls, obviamente a Kenny Chesney, que ya pasó, a Weezer, sí, también a Cardi B, y obviamente también nuevas estrellas, digamos medianamente nuevas, porque tuvieron un gran glow up en este año, como Zara Larsson, por ejemplo, y bueno, leyendas que están trazando este camino como BTS.
0: Fíjate, lo acabas de decir muy bien, este día número uno de nuestro iHeartRadio Music Festival 2026 es muy importante porque es o el retorno de muchos artistas como BTS, después de 6 años regresa a nuestro iHeartRadio Music Festival, pero también Zara Larsson, Goo Goo Dolls con 40 años de carrera, es la primera vez que se presenta en nuestro escenario, Kenny Chesney después de 10 años, es la primera vez también para Cardi B presentándose. Entonces no me imagino en el backstage lo que ellos están viviendo, las emociones que están viviendo.
1: Sí, y además imagínate que tú seas Zara Larsson, imagínate ser Zara Larsson y de pronto ver pasar, por ejemplo, a los Goo Goo Dolls, ¿no? Que probablemente ella, pues dice, es una leyenda, por ejemplo, para mí son una leyenda. Entonces yo la verdad es que te voy a decir algo, Edson, aquí, tú
0: a
1: y
0: ver,
1: yo. Yo
0: corto.
1: Digo que la siguiente banda van a ser los Goo Goo Dolls.
0: ¿Crees?
1: Sí, yo sí siento, por las leyendas.
0: No,
1: ¿o tú,
0: sé,
1: ¿o tú quién dirías?
0: Yo siento que Weezer, o sea, me gustaría que Weezer sea el siguiente, ¿no?
1: Ay, es que sí pusiste un buen nombre sobre la mesa también, sí pusiste un buen nombre
0: es que
1: sobre la
0: no
1: mesa.
0: No sabemos, o sea, pero ahora sí, lo que se queda en Las Vegas, nosotros se lo compartimos por toda la cadena Match.
1: Así es, oye, Match, y si tú ya estás conectando en este momento, vas de regreso del trabajo, o a lo mejor tienes una reunión con tus amigos y te estamos acompañando en este trayecto en toda la cadena Match, pues mándanos también un talkback a través de nuestra aplicación oficial y gratuita iHeartRadio. ¿Dónde la descargamos, Edson?
0: Mira, gratis desde radiodigital.mx en tu celular o en tu tablet. Y ahora sí, a ver quién se va a presentar. Vamos a escuchar, ¿no?
1: Veamos.
0: ¿Quién será?
1: ¿Si eres
0: ¿quién
1: tú?
0: Será? ¿Quién latinó?
1: Vamos a ver quién latinó. Vamos a ver.
0: ¿Tú dijiste Goo Goo Dolls? Yo soy Weezer.
1: Y en este momento nos están diciendo la producción que el siguiente artista Match en presentarse en el escenario de nuestro iHeartRadio Music Festival 2026 por toda la cadena Match es nada más y nada menos que, yo escuché una guitarra.
0: Es banda. A ver.
1: Estamos escuchando. La Timo Bailarina está sold out.
0: Unos tacos aquí en la cine, ¿eh?
1: Vamos. Tenía razón, Edson.
0: Gané Weezer. Presentamos en nuestro iHeartRadio Music Festival 2026.

nuestro iHeartRadio Music Festival 2026 con esta canción Beverly Hills del 2005 de su álbum Make Believe. ¿Qué tal? Segunda presentación de la noche. Y seguimos con más en nuestro iHeartRadio Music Festival 2026.

Weezer presenta nuestro iHeartRadio Music Festival 2026. Su líder Rivers Cuomo presente. Se ve muy cómodo, mira, con una playera guinda, un collarcito, los lentes y la banda arriba. Así que vamos a escucharlo en nuestro iHeartRadio Music Festival 2026 por toda la cadena Match.

0: su álbum del 94, Weezer, con esta canción Undone en el escenario de nuestro iHeartRadio Music Festival 2026. Escuchémoslo.
1: Please welcome our special guest tonight, Remy Wolf.
0: Remy Wolf, invitada especial de Weezer en el escenario de nuestro iHeartRadio Music Festival 2026 por toda la cadena Match.
1: All right, hit it, Brian.
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0: presente nuestro iHeartRadio Music Festival 2026 por toda la cadena Match y tuvo invitada especial a Remy Wolf, una chica de Palo Alto, California, donde representa el pop maximalista. ¿Qué tal esta presentación con Go Away, eh?
1: Increíble, Edson. Siento que aparte, un gran sueño para ella, porque Remy ha dicho en varias entrevistas que es muy fan de Weezer, así que imagínate estar en el escenario. Sigamos escuchando a estos superartistas Match Weezer en el escenario de nuestro iHeartRadio Music Festival 2026 por toda la cadena Match.

0: nuestro iHeart Radio Music Festival 2026, rolón, Say It in Soul.
1: Wow.
0: Por toda la cadena Match. Es que platicábamos aquí con Cristo Mazzini que esta canción marcó una generación.
1: Así es, y siento que las nuevas generaciones que están ahí con su lightstick de BTS,

0: 2026 en exclusiva por toda la cadena Match. ¡Qué presentación! Obviamente tenía que cerrar con esta canción, Island in the Sun.
1: Increíble, 5 años después regresa a este super escenario nuestro iHeartRadio Music Festival 2026. De verdad que yo te dije, Edson, es una noche de leyendas. Híjole. Literalmente, Weezer, yo espero que ya los siguientes sí sean mis Goo Goo Dolls.
0: Vamos a ver.
1: Vamos
0: por
1: a ver.
0: Unos tacos, ¿ok?
1: Sí, vamos a ver, vamos
0: pero
1: a ver.
0: ¿Sabes quién, siento quién va a ser? Cardi B.
1: Ay, vamos a ver. Matcher, estamos conectando por toda la cadena Match. Gracias, Puerto Vallarta, Puebla, Guadalajara, Morelia, León, Querétaro, Ciudad de México, Culiacán. Y a ti que estás escuchándonos a través de tu bocina inteligente desde nuestra aplicación oficial y gratuita iHeartRadio. Gracias por dejarnos acompañarte en esta noche de viernes en Match. Qué mejor que arrancar el fin de semana así, Edson.
0: Y sobre todo los que nos están escuchando en sus bocinas inteligentes, los que están en las escuderías trabajando, los que ya van rumbo a la fiesta y los que están conectados en nuestras redes sociales en @matchradiohq en Instagram, porque chécate por acá, Ingrid dijo, yo los estoy escuchando y estoy disfrutando del iHeartRadio Music Festival, luz apagada en mi cuarto a todo volumen, acabamos de escuchar a Weezer, híjole, y todos los artistas que están, porque además hay que resaltar algo, Pris, en la T-Mobile Arena ya está el ARMY presente y que nos estaba llamando la atención son los lightsticks que están acompañados, estaba Weezer y estaban los lightsticks a todo lo que da.
1: Así es, Matcher, este Lightstick es justamente un ícono en el mundo del K-pop, donde cuando comienza a tocar sus idols favoritos, sus bandas de K-pop, todos se encienden del mismo color, y eso va a pasar el día de hoy cuando BTS llega al escenario de nuestro iHeartRadio Music Festival 2026, después de 6 años.
0: Imagínate,
1: espectacular.
0: Eso. Además, que bueno, la última vez que se presentaron fue de manera virtual también, o sea, ellos han vivido nuestro iHeartRadio Music Festival de muchas maneras, y yo siento que esta noche va a ser muy especial para todo el ARMY, porque siempre conectamos con la música de BTS y con todo el fandom.
1: Y queremos que tú, Matcher, que nos estás escuchando, nos cuentes cómo estás viviendo este iHeartRadio Music Festival desde el trabajo, desde tu casa, en tu camino, algún lugar. Cuéntanos todo en nuestras redes sociales, @matchradiohq, que nosotros continuamos con esta edición 2026 de nuestro iHeartRadio Music Festival 2026. ¿Por dónde?
0: Por toda la cadena Match.
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2: Gracias por conectarte, porque esta noche es muy especial. Nuestro iHeartRadio Music Festival 2026 por toda la cadena Match. Viernes en Match. Ya escuchamos la presentación de Wizard, que además, híjole, en tres ocasiones se han presentado en nuestro iHeartRadio Music Festival y en este año lo hicieron con todo. Por acá te saluda Edson Aguirre, Pristo Mazzini. Bueno, yo te veo a ti colorida, o sea, de fiesta.
3: Sí, es que realmente siento que vivir un iHeartRadio Music Festival en un viernes en Match, en un fin de semana, es algo que, sí, que te llena de energía, y sobre todo gracias a ti, Matcher, que estás conectado, que ya nos dijiste que estás súper, súper listo para seguir escuchando a los artistas que están por llegar al escenario de la T-Mobile Arena en Las Vegas, Nevada. Todavía nos falta Sarah Larson, Goo Goo Dolls, Cardi B, BTS y a lo mejor sorpresas, ¿verdad?
2: Así que saludamos a toda la cadena Match que se mantienen bien conectados, así que muchísimas gracias en Puerto Vallarta, en Puebla, Guadalajara, Morelia, León, Querétaro, Ciudad de México y Culiacán.
3: Y a ti, Matcher, que estás conectando a través de nuestra aplicación oficial y gratuita iHeartRadio. Recuerda que la puedes descargar en radiodigital.mx, también en tu tienda de aplicaciones, y me encanta porque también iHeartRadio llega a las pantallas inteligentes, así que también nos pueden estar escuchando desde su televisión, en la bocina inteligente. 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
2: Por ahí dicen que lo que pasa en Las Vegas se queda en Las Vegas, pero en esta noche no. Lo que pasa en Las Vegas lo compartimos por toda la cadena Match. ¿Quién crees que se vaya a presentar? Hace un momento, pues ya, yo ya le atiné a Wizard.
3: Sí, yo no la atiné y dije que Goo Goo Dolls, entonces yo esperaría que ahora sí la atiné.
2: ¿Ahora sí?
3: Porque tú dijiste Cardi B. Siento que como está sucediendo esta noche el orden, vienen las leyendas y yo diría que Goo Goo Dolls. Y una leyenda, nuestro hermano de Los Ángeles de Kiss FM, Ryan Seacrest, ya está en el escenario y está a punto de revelar quién será el próximo artista Match que escucharemos esta noche.
2: Oye, la T-Mobile Arena llena de energía, además, híjole, toda esa fiestota que se está viviendo, la estamos disfrutando por toda la cadena Match. Es viernes en Match y se sabe.
3: Así es, Matcher. Y recuerda que te traemos también detalles en nuestras redes sociales, @MatchRadioHQ. Y estamos escuchando a Ryan Seacrest ya en este momento en el escenario.
4: These two right here. These dancers picked to win Dancing with the Stars, Jenna and Val. Everybody says you're the winners.
3: ¿Cómo se escucha la T-Mobile Arena? Todos
2: eso
3: gritando.
5: But listen, it is not all about winning, you know. This is about the art and the love of dance and the process.
6: Wait. No, it's also about the winning, Jeff. I'm trying to get my fourth trophy here.
4: I'm going to let you two work that out. Now, great songs stand the test of time, and this next band wrote one of the greatest ever, written 30 years ago. It's made a resurgence and is now one of the most played songs in iHeartRadio history.
3: Viene al escenario del iHeartRadio Music Festival por primera vez.
4: Music Festival stage. Goo Goo Dolls.
3: En el escenario del iHeartRadio Music Festival 2026, Goo Goo Dolls por toda la cadena Match.
0: iHeartRadio Music Festival 2026.

0: Goo Dolls en el escenario de nuestro iHeartRadio Music Festival 2026, la primera canción, y seguimos.
1: Por primera vez en este escenario tan importante para la banda y por toda la cadena Match, nuestro iHeartRadio Music Festival 2026.

Metal Music Festival 2026, los Goo Goo Dolls, con esta canción del 98 de Dizzy Up the Girls, se llama Black Balloon, y continúan por toda la cadena Match.

0: Los Goo Goo Dolls presentes en nuestro iHeartRadio Music Festival 2026 por toda la cadena Match. Escuchamos Ocean, su lanzamiento más reciente en el 2026.
1: This next song was the first hit that our band had. And yeah, I know, it was
2: esta siguiente
1: you were
2: canción
1: born,
2: es el primer
1: so.
2: Hit que tuvimos.
1: This tune is called Name.
2: What? Name sonando en el iHeartRadio Music Festival 2026 por toda la cadena Match.

0: quien las presente es Goo Goo Dolls en nuestro iHeartRadio Music Festival 2026. Los escuchamos con Name por toda la cadena Match.
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0: Los Goo Goo Dolls en el escenario de nuestro Are You Ready Music Festival 2026 por toda la cadena Match.
1: Are you ready?
0: Iris, qué gran rola que escuchas. Yeah.

0: Latin Music Festival 2026, los Goo Dolls, en exclusiva por toda la cadena Match. ¡Qué rolón, Pris!
1: ¡Qué gran himno! No pasa de moda, siempre lo queremos escuchar. Tú lo escuchas a través de toda la cadena Match. Y te seguimos acompañando en esta noche número uno de nuestro iHeartRadio Music Festival 2026. Gracias por seguir conectando con nosotros por toda la cadena Match desde Puerto Vallarta, Puebla, Guadalajara, Morelia, León, Querétaro, Ciudad de México, Culiacán. Y también, si estás escuchándonos a través de tu bocina inteligente, desde tu televisión inteligente, en el auto porque vas de regreso o vas camino a alguna reunión, te acompañamos con presentaciones en vivo de las estrellas más grandes, nuestros artistas Match Edson.
0: Noches de leyendas, escuchamos a los Goo Dolls, que bueno, nos sorprendió porque presentaron Name, que fíjate, fue la primer canción éxito de los Goo Dolls. Muchos pensaríamos que era Iris la primera canción, pero me encanta lo resiliente que son los artistas, porque los Goo Dolls eran una banda de Buffalo, Nueva York. Ellos se encontraban centrados en su música, pero llega Name después de 9 años de seguir así intentando, y después de Name, ahora sí llega el momento de Iris, donde la banda ya explota a nivel internacional. Y ¿sabes qué es lo que me gusta, Pris? Que por ejemplo, una noche para ellos tan especial como nuestro iHeartRadio Music Festival, que por primera vez se presentan después de 30 años de carrera, para ellos, y lo pudimos vibrar con la música, es una 100%. Noche muy especial.
1: Sí, y aparte el impacto que tiene esta presentación, porque como bien decíamos, hay personas que seguramente pues sí los conocen desde ya mucho tiempo, y cuando vieron que iban a estar en nuestro iHeartRadio Music Festival dijeron, tenemos que estar ahí.
0: Claro.
1: Pero también nuevas generaciones, porque Ari se hizo viral justamente en TikTok con un trend para recordar todo de los 90 y demás. Entonces se unen las generaciones, se unen los corazones, y esta canción pues que tiene muchísima historia, ¿no? Desde esta película con Nicolas Cage, The City of Angels. Ajá. Que pues el vocalista de Goo Goo Dolls justamente dijo, yo no sabía ni qué hacer, pero a mí me pusieron la película y yo, acabando la película, me fui, la escribí y ve nada más lo que logró.
0: El soundtrack de Un Ángel Enamorado, aquí en México lo conocimos así, la película, y que, híjole, me gusta muchísimo lo que acabas de decir, porque vemos ahí entre el público al ARMY de BTS, fans de Sarah Larson, pero también los fans de Goo Dolls, de Wizard. Y yo creo que esta noche y esta gran mezcla, el día número uno de nuestro iHeartRadio Music Festival 2026, es noche de leyendas. Y además, híjole, desde Las Vegas, Nevada, un viernes en Match, donde sabemos, wow, que afuera de la T-Mobile Arena hay fiesta también, ¿eh?
1: Sí, porque como les platicábamos en nuestro Soundcheck Match antes de arrancar este iHeartRadio Music Festival, existe también un escenario al aire libre y sí, también diferentes activaciones donde los fans de nuestros diferentes artistas Match, Sarah Larson, Cardi B, BTS, pueden vivir una experiencia inmersiva. Se pueden literalmente meter al universo de, por ejemplo, Sarah Larson con Midnight Sun, espectacular.
0: Oye, ¿qué me dices de esta experiencia inmersiva de BTS? Que es este House of Music, y bueno, el ARMY puede entrar a esta área y, haciendo un recorrido, pues este House of Music está inspirado en una canción que además le da la temática. O sea, yo estaba viendo las imágenes y hay una alberca donde tú puedes nadar, hay muchos accesorios de alberca y playa. Hasta ahí lo voy a dejar.
1: Tenemos que decir la canción, la, ¿ya?, canción, sí, de este álbum que tan, pues el álbum tan esperado con el regreso de BTS, el Arirang, que te voy a decir algo, Edson, siento que es un álbum muy importante para ellos porque vienen de una etapa donde estuvieron en su servicio militar y donde todos estuvieron colaborando, y es el primer álbum que hacen ellos.
0: No, y además que marca este regreso, y Swim es una canción muy importante para la banda, y precisamente Swim es la canción que

0: Mira, esta experiencia inmersiva que está a las afueras de la T-Mobile Arena en este momento en Las Vegas, que bueno, me está llegando el informe que hay muchísima gente. O sea, sí es la experiencia que más fandom está pues jalando, y cómo no, y como les decíamos, está inspirada en Swim. Y entonces cuando tú entras a este espacio, vas a poder encontrar una alberca, vas a poder ver a los BTS en diferentes pantallas, pero como si estuvieran contigo ahí acompañándote, ¿eh?
1: No, imagínate tú ser ARMY y poder ver a BTS en este iHeartRadio Music Festival 2026, regresando después de 6 años. Y ya tenemos por acá alguna información de nuestro productor que nos dice que pues viene un artista. Vamos a hacer un recap de quiénes son quienes aún no pisan el escenario de nuestro iHeartRadio Music Festival, y vamos a ver si Edson es el que tiene la respuesta correcta. ¡Ay! O sea, a lo mejor pues me acerco un poquito más yo. A ver, ¿a quiénes vimos?
0: Ya vimos a Kenny Chesney.
1: Así es.
0: Representando la música country en los Estados Unidos. Ya escuchamos a Wizard. Ya se despidió los Goo Goo Dolls. Y bueno, falta BTS, Cardi B, falta Sarah Larson y ya.
1: Y ya. Y entonces yo diría que la siguiente podría ser quien tú decías, Cardi B. Siento que vamos en esta jerarquía de leyendas, por así decirlo, y pues yo sí dejaría a Sarah Larson y a BTS para cerrar este día número uno. ¿Tú?
0: Pues mira, me hace todo el sentido. Cardi B, que es una gran cantante y una representante del hip hop, que además llegó al número uno, que pues sí ha sido reconocida por los premios Grammy. Es la primera vez que también se presenta en nuestro iHeartRadio Music Festival, y es lo que comentábamos ahorita. O sea, esta noche marca el regreso de muchos artistas, es la primera vez para otros, y es un escenario muy importante a nivel mundial. Y qué chido que a través de toda la cadena Match, en exclusiva para México, llevemos esta fiestota, porque lo que pasa en Las Vegas lo compartimos por toda la cadena Match.
1: Completamente, Edson. Y seguramente para ti también puede que sea tu primer iHeartRadio Music Festival. Bienvenida, bienvenido. Si te vas conectando, estamos disfrutando de nuestro festival más esperado del año, sí, donde se reúnen las estrellas más grandes, nuestros artistas Match, donde esas canciones que son tus favoritas, que escuchas día con día por toda la cadena Match, las escuchas en vivo, y además algunos con invitados. Por ejemplo, también Wizard tuvo una invitada. Entonces todavía nos queda un gran tiempo. Uy. Para saber si hay algún invitado más en la casa del iHeartRadio Music Festival.
0: Imagínate que sí sea Cardi B nuestra siguiente artista Match que se presente con algún invitado, sí, sorpresa, porque ella tiene colaboraciones importantes con la, sí, música urbana. También los latinos están muy cerquita de Cardi B. Y a mí me encanta porque es una actitud y una vibra muy divertida la de ella. O sea, te platicaba el otro día que se volvió mega viral un video de ella donde hace un recorrido entre el público, estaba dando un concierto, y entonces se topa a un fan y le dice: oye, te he visto en todos mis conciertos, ya mira, o sea, ese dinerito que estás gastando en los conciertos, ya ahórralo, ya es el mismo show. O sea, imagínate que tu artista favorito te diga eso.
1: Yo siento que mejor Cardi B le hubiera dicho: oye, ¿sabes qué? Si vas a venir a otro concierto, ya yo te invito.
0: Ándale.
1: Ahórralo, ya yo te invito. Pero justamente dijiste algo que a mí me emocionó muchísimo, Matcher, te lo tengo que decir, y son las colaboraciones. Cardi B en el 2025 saca un álbum espectacular que se llama Little Beans Drama, y tiene colaboraciones con grandes artistas Match, como Bruno Mars, como Megan Thee Stallion, Selena Gomez, Janet Jackson, Lisa, Tyla. No.
0: O sea, Cardi está con todo. O sea, desde Bad Bunny, J Balvin también han estado presentes en su música. Y yo siento que Cardi B va a buscar este spot y este escenario para regalarnos un momento viral.
1: Y sabes que también Cardi B no solamente tiene colaboraciones increíbles y canciones espectaculares, sino siempre sus shows son de una calidad espectacular. Sí. Así que yo sí espero, mira, un outfit increíble. Y bueno, un escenario también padrísimo. Eso es lo que yo esperaría de Cardi B. ¿Tú, Edson?
0: Híjole, yo creo que nos dará un momento viral, actitud, nos va a dar pelazo y coreografía y todo. Si tú quieres acompañar toda esta transmisión que llevamos en exclusiva por toda la cadena Match, te invito para que nos sigas en Instagram en @matchradiohq, porque estamos llevando cada momento especial de nuestro iHeartRadio Music Festival 2026 desde el Backstage Match, cómo van llegando los artistas, cómo se van saludando entre ellos, porque es lo maravilloso de nuestro festival, que en el Backstage Match pasa de todo y ahí el chismecito completo en nuestro Instagram.
1: Así es, si tú quieres ver cómo van vestidos justamente este look del iHeartRadio Music Festival, pues conéctate en nuestras redes sociales. Y nosotros en este momento nos conectamos a la T-Mobile Arena en Las Vegas, Nevada, para continuar nuestro iHeartRadio Music Festival. Ryan Seacrest ya en el escenario.
0: Mi mejor amigo.
1: Nuestro colega de Kiss FM.
2: All right, goodness. For this introduction, we had to bring the reinforcements, all of y'all.
1: Van a presentar a alguien muy especial.
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2: Yeah.
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2: Yeah.
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4: That's right, with iconic fashion and fearless creativity.
0: Icónica, creativa.
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5: Little Miss Drama herself.
4: Ladies and gentlemen, Cardi.
1: Little Miss Drama, Cardi B, en el escenario de nuestro iHeartRadio Music Festival 2026 por toda la cadena Match.

0: En el escenario de nuestro iHeartRadio Music Festival 2026.
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0: Cardi B en el escenario de nuestro iHeartRadio Music Festival 2026 con un gran mix latino.
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Escuchas nuestro Evergreen Music Festival 2026 por toda la cadena Match. Cardi B en el escenario, espectacular. Tiene un gran outfit, brilloso y dándolo todo. Escuchémosla por toda la cadena Match.

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0: ¡Wow! ¡Vaya presentación de Cardi B en nuestro iHeartRadio Music Festival 2026 en exclusiva por toda la cadena Match!
1: Hoy acompañándote Edson Aguirre y Pristo Mancini, y qué gran espectáculo. Tuvimos música latina en el escenario, todas las banderas latinas de Estados Unidos, increíble, y sobre todo grandes éxitos que tienen colaboración con nuestros artistas Match.
0: Oye, y lo platicábamos previo, Cardi B obvio tenía que salir con un mega outfit que era como un body, pues sí, muy sabroso, muy de cebra. Salieron 7 hombres bailarines, había 6 bailarinas, 6 chicas, entonces todo el escenario estaba lleno de energía con las coreografías y sobre todo la actitud de Cardi B, que la vibra y la energía no miente, y ella llegó a apoderarse del escenario.
1: Sí, canciones espectaculares como Taki Taki en colaboración con Selena Gomez, Bodega Baddy, I Like It Like That, Please Be Mine, también con Bruno Mars. Bueno, la verdad es que siento que vamos subiendo de nivel con cada presentación, así que Macho, tú no te despegues porque continuamos disfrutando de nuestro iHeartRadio Music Festival 2026 por toda la cadena Match. Saludos a Puerto Vallarta, Puebla, Guadalajara.
0: A todos los que están conectados en Morelia, León, Querétaro, Ciudad de México, Culiacán, los que nos escuchan en las bocinas inteligentes, tú que vas en una escudería, tú que te encuentras en el tráfico de la ciudad, o tú que estás viviendo este viernes en Match, conectado, conectada en nuestra aplicación oficial y gratuita iHeartRadio.
1: Así que Matchers, seguimos con más porque todavía tenemos a Zara Larsson y a BTS próximamente en el escenario de nuestro iHeartRadio Music Festival 2026 por toda la cadena Match.
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12: Regresamos. 2026 desde Las Vegas, Nevada. Para ti, Matcher, por toda la cadena Match, también en nuestra aplicación de iHeart Radio, en tu bocina inteligente, para ti que nos estás escuchando en este viernes en Match, desde Puerto Vallarta, Puebla, Guadalajara, Morelia, León, Querétaro, Ciudad de México, Culiacán, te acompañamos. Es una Aguirre, Pristo Mazzini, todavía nos quedan grandes estrellas, artistas Match que vienen, Edson.
13: Oye, ya estamos prácticamente en la recta final de nuestro iHeart Radio Music Festival 2026, día uno, porque todavía nos falta mañana también, una gran fiesta que se está llevando en la T-Mobile Arena en Las Vegas, Nevada, que te llevamos en exclusiva. Ojito ahí, porque somos la única estación en México que te lleva en exclusiva nuestra gran fiesta, nuestro iHeart Radio Music Festival 2026, noche de leyendas, porque, pues bueno, ya tuvimos la presentación de Cardi B arriba del escenario, haciendo un recap de, híjole, yo creo que esta energía y también dándonos el toque y el sabor latino.
12: Así es, y también grandes leyendas, como bien dijiste, como Weezer, los Goo Goo Dolls, también representando al country, Kenny Chesney, y todavía nos faltan leyendas que están escribiendo su historia, literalmente, como Sarah Larson, como BTS, que regresa después de 6 años a nuestro iHeartRadio Music Festival. Y si tú quieres ver a estas leyendas, a estos artistas Match, síguenos en nuestro Instagram, @matchradiohq, porque te estamos compartiendo este backstage Match de cómo están llegando. Claro. ¿Qué te pareció Sarah Larson llegando muy, pues, muy colorida ella, obviamente?
13: Siento que Sarah Larson es esta artista Match que saluda a todo mundo al lugar donde llega, y además con esta vibra que llega a Las Vegas. Ella es sueca, entonces mucho se ha hablado de cómo en este verano 2026 Sarah Larson regresa a la escena, regresa a la viralidad, y me encanta haberla visto en diferentes escenarios alrededor del mundo y el público dándonos momentos muy virales, porque pues hay una donde estaba interpretando Midnight Sun,
12: es verdad,
13: y entonces en las cargadas el público pues empieza a ser como parte de la coreografía del video, y ella no se lo esperaba. Entonces, tanta fue su sorpresa que ya no pudo seguir cantando porque se moría de risa ver a todo el público intentar esa carregada, que es como una sirena, ¿no?
12: Sí, como sirena, delfín, más o menos, por ahí.
13: Nosotros también lo intentamos, chéquenlo en Instagram, @matchradiohq. Preciso Mazzini, no me puedo cargar tanto tiempo.
12: No, pero lo intentamos y nos salió espectacular. Y ¿sabes qué también, Edson? La conexión que tiene Sarah Larson con nosotros, con Match FM y también con iHeartRadio, porque estuvo presentándonos este super álbum Midnight Sun Girls, claro, Trip, que tuvo diferentes colaboraciones con artistas como Shakira, como Tyla, como Pink Panthers, y siento que ahí fue donde conocimos también a esta Sarah Larson y pudimos ver esta esencia, ¿no? Que ella saluda a todos, que quiere, claro, tener esta colaboración y esta buena vibra.
13: Y que además es una chica que le gusta tener noche de chicas y viaje, sí, de chicas, y ser una girl que dice, ¿sabes qué? Yo sé que cuando me voy de viaje con mis amigas, tenemos ya un playlist donde vamos seleccionando canciones, y dice, siempre para un viaje, sí o sí, las canciones viejitas son las que van a funcionar para acompañar esos momentos con las amigas.
12: Oye, y ahorita que estás diciendo esto de las canciones viejitas, siento que ese ha sido el camino de este iHeartRadio Music Festival, ¿no?
13: ¿Sí?
12: O sea, como un road trip donde hemos ido desde los 90 hasta aún

0: ahorita. Imagínate cómo está Zara Larsson preparándose. BTS, que también ya nos dijo producción que está ahí en el backstage match.
1: No, es que además el ARMY está presente en la Latino Ballerina. Están viviendo también experiencias inmersivas afuera de Latino Ball. Y me encanta que, bueno, todo lo puedes seguir en nuestro Instagram, @matchradiohq. Checa, porque te estamos llevando en exclusiva el backstage match. Y por ahí puedes ver a tus artistas favoritos llegar, saludarse, prepararse. Me encanta que, por ejemplo, están todo el ARMY presente con los Lightstick. Y cuando estaba Google Dolls arriba del escenario, prendían también los Lightstick para acompañar la música y decían, órale, ¿qué es esto, no?
0: Sí, literalmente, en este momento nos acaba de hablar Ana, nuestra productora digital. Ya nos dijo que tuvo una conexión con el backstage match en la T-Mobile Arena. Y ya puedes ver en nuestro Instagram, @matchradiohq, cómo llegó BTS al backstage match. Literalmente por ahí vas a poder ver a RM, Jin, Suga, J-Hope, Jimin, V y Jungkook llegando a la T-Mobile Arena.
1: Oye, y además que afuera de la T-Mobile se está viviendo el House of Music, que es un espacio donde los artistas hacen una experiencia inmersiva, y BTS pues nos da la oportunidad de ahora sí sumergirnos, porque Swim, la canción que marca el regreso de BTS al escenario de Larry Dank, pues inspira este espacio donde es como una alberca. Tú vas a entrar ahí, bueno, de hecho están formado todo el ARMY, que es el lugar que es más está pues siendo
0: sí
1: abarrotado por todos los fans. Entonces tú entras y mira, te van a recibir los BTS y vas a poder echarte un clavado en una alberca y todo como si estuvieras en Swim, ¿eh?
0: Así es, y ya estamos listos para continuar con nuestro iHeartRadio Music Festival 2026 desde la T-Mobile Arena. Ryan Seacrest ya en el escenario.
2: Let's talk about some serious work going on. Vegas, we got you, man. September is Pediatric Cancer Awareness Month. 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
0: nos estamos preparando para recibir al siguiente artista que pisará el escenario de nuestro iHeartRadio Music Festival.
1: De una vez, a
0: ¿quién
1: ver,
0: será?
1: A
0: ¿quién
1: ver,
0: será?
1: Por unos tacos, Presto Mancini. ¿Sara Larsson o BTS?
0: Yo 100% cerraría con BTS, así que me voy a ir por Zara Larsson.
1: Ok, sí. Yo para llevarte la contraria a BTS.
0: Solamente para eso.
1: Ahorita va BTS y creo que esos momentos son para acompañarlos en familia, con los amigos. Si tú ya vas rumbo a la fiesta, si te subiste a una escudería y estás transportándote, te damos la bienvenida porque gran fiesta la que estamos viviendo por toda la cadena Match.
0: Así es, y 5 estrellas a ese conductor de escudería porque sabe escuchar lo mejor de lo mejor, una exclusiva que solamente Match FM te trae a ti en México, la única radio en México que te trae estas súper exclusivas.
1: Así que saludamos a todos los que están bien conectados en Puerto Vallarta, tú que estás en Puebla, que nos escuchas en Guadalajara, que te estás conectando en Morelia.
0: También en León, ¿qué tal? Que estás en Querétaro o estás como nosotros en la Ciudad de México también o en Culiacán. ¿Y qué tal si estás conectado en nuestra bocina, en tu bocina inteligente? Nuestra bocina también, ¿verdad? O también en las televisiones inteligentes que ya tienen iHeartRadio. Te saludamos, te acompañamos en esta noche de viernes en Match. Y gracias por conectar también en nuestras redes sociales, @matchradiohq. Quiero mandar saludos, Edson, porque
1: a ver,
0: ya se están reportando.
1: ¿A
0: Luis Alberto Saldívar también,
1: Luis?
0: A José Luis Camacho, también a Ariam, a Julio, a Gus Moreno. Y si tú ya estás viviendo el iHeartRadio Music Festival, conéctate, dinos, ¿cómo
1: sí
0: lo estás viviendo? ¿Es el primero que escuchas con nosotros o ya has vivido otras ediciones?
1: Oye, yo quiero mandar saludos también a Ceci, que anda en Puebla, bien conectada con toda la familia. También a José Ramón, mira, José Ramón nos está escuchando en Puerto Vallarta, calorcito, fiesta.
0: ¡Uy!
1: GPI.
0: Muy ad hoc, por si ahorita Zara Larsson sale.
1: Uy, sí.
0: Pues mira, quedaría muy bien estar en Puerto Vallarta.
1: ¿Qué canción
0: Vallarta
1: de Zara Larsson te gustaría escuchar? O sea, ahorita.
0: Mira, a mí Midnight Sun es la que ¿sí? traigo así on repeat, pero la verdad es que Lush Life sí, es un clásico que siento que no puede faltar hoy.
1: Y esperemos, porque ya es tradición, cuando canta Lush Life, sube a un fan
0: sí,
1: al escenario
0: es
1: hacer
0: verdad
1: la coreografía. Entonces veremos si repite la fórmula algún fan ahí en la T-Mobile Arena en Las Vegas. También tiene la oportunidad, porque cuando Zara Larsson visitó México, subió un fan mexicano, se volvió mega viral, porque sabía perfectamente la coreografía. Entonces, pues ya veremos qué sorpresas nos dará Zara Larsson en nuestro iHeartRadio Music Festival 2026.
0: Así es, y en este momento estamos por descubrir quién llega al escenario de la T-Mobile Arena.
2: Keep this incredible night going. Let's go.
0: Sigamos con esta increíble noche.

0: reigning bell bottom queen. Also performing tomorrow night, Lainey Wilson.
1: Vamos a escuchar quién nos presentan el siguiente artista match.
2: Así es, porque recordemos que si llega a ser Sarah Larson, como estábamos diciendo, es una extensión de su tour Midnight Sun que está llevando a cabo en diferentes ciudades.
3: If you were driving in your car, los tacos. And you turn on iHeartRadio, chances are you're going to hear one of this next artist's many hit songs. And y'all know I am always here for a strong woman who came to shine.
2: Es una mujer.
3: Get ready to live your lush life. Here is Zara Larson.
1: Se sabía Sarah Larson en nuestro iHeartRadio Music Festival 2026.

0: Sara Larson, artista match presente en nuestro iHeart Radio Music Festival 2026, una exclusiva que te llevamos por toda la cadena match.
1: La escuchamos con Blue Moon de su más reciente álbum Midnight Sun. Ella nos dijo en una exclusiva iHeart Radio Album Preview que es su canción favorita, así que vamos a esperar todavía, vienen muchos más éxitos de Sara Larson, así que mantente pendiente porque sigues escuchando nuestro iHeart Radio Music Festival 2026 por toda la cadena match.
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0: Se va a dar Sound Artist Match.
1: You've been waiting for this one.
0: En nuestro Icon Radio Music Festival 2026.
2: Y sabemos que estaban esperando esta canción. Así que, ¿quién quiere cantar conmigo? Dice Sarah Larson, a punto de cantar Lush Live.

0: vivo de nuestro iHeartRadio Music Festival 2026. ¡Qué gran canción! Lush Life.
1: Sí, hijo. Iba a subir un fan y lo subió con este reto que es bailar la coreografía de Lush Life, mega viral en TikTok.
0: Y le continúa brillando en el escenario.

0: Espectacular. Estábamos esperando a Sara Larson.
1: We got one more song. I see you.
0: Tengo una canción más.
1: Sing this next one with me.
0: Canten esta canción conmigo.
1: I think you know this one too.

0: Escuchando nuestro iHeartRadio Music Festival 2026. ¿Quién en el escenario se acaba de despedir, Edson?
1: Sara Larson, artista Match, en exclusiva por toda la cadena Match.
2: Thank you so much.
1: Fíjense que hay brillitos en toda la energía que dio Sara Larson. Subió a un fan al escenario, cierra con Symphony. Que bueno, al lado de Clean Bandit, lograron llegar al número uno de Billboard. ¿Qué tal Sara Larson? Me encanta, ¿eh?
0: Espectacular, un show donde siempre incluye a sus fans, donde estábamos esperando este momento sorpresa que ella siempre tiene en este tour Midnight Sun, y lo hizo posible, lo hizo realidad. Imagínate, Edson, tú ser un fan, ver a Sara Larson y esperar que seas tú, esperar ese momento.
1: Wow.
0: ¡Ay, le vamos a la virginita!
1: Y es que Sara Larson es esta energía que invade el escenario y que, bueno, ahora sí ya entramos prácticamente al final de nuestro iHeartRadio Music Festival 2026. Gracias a ti por conectarte por toda la cadena Match. Te saludamos, tú que te encuentras en Puerto Vallarta, en Puebla, que nos escuchas en Guadalajara,
0: también en Morelia, en León, en Querétaro, acá con nosotros en la Ciudad de México y también en Culiacán. Pero ¿qué tal todas las personas, tú que estás conectando en nuestra aplicación de iHeartRadio? ¿Dónde estás? Platícanoslo a través del Talkback. Recuerda que lo encuentras buscando Match en tu ciudad y al lado del botón de play está nuestro Talkback. Por ahí dinos cómo estás viviendo este iHeartRadio Music Festival 2026. Viene la recta final y sí, era de esperarse, cerraremos con BTS.
1: Ándale, nada más y nada menos que BTS, que obvio puedes seguir todos los detalles desde el Backstage Match gracias a K-Pop México Radio, que recuerda, somos la primera estación de K-Pop en México en exclusiva por iHeartRadio. Así que así nos encuentras en Instagram, arroba K-Pop México Radio, donde ya podemos ver en exclusiva cómo BTS llega al Backstage Match con esta energía, listo, después de prácticamente 6 años que no se habían presentado en un iHeartRadio Music Festival.
0: Así es, y siento que traen una energía espectacular, porque además, pues Las Vegas es una ciudad que de por sí ya tiene una energía nata. Ahora imagínate todo el ARMY llegando a la T-Mobile Arena para ver a BTS. Y tú, Matcher, puedes escucharlo en exclusiva en la única radio en México que te trae un festival con estrellas espectaculares, artistas Match, que solamente vas a poder disfrutar en vivo aquí por toda la cadena Match.
1: Y ya la T-Mobile Arena ya se está preparando para recibir a BTS en el escenario. Me encanta que el ARMY se encuentra ya listo con los light sticks y por supuesto hay una fila interminable en la experiencia inmersiva a las afueras de la T-Mobile Arena, que es este House of Music, que BTS brinda este espacio y una experiencia gracias a Swin de, pues, el Arirang, que marca el regreso de la banda a los escenarios.
0: Así es, y si tú que nos estás escuchando desde tu bocina inteligente, en tu televisión inteligente también, si tú tienes un lightstick, en este momento te invito a que vayas por él, lo pongas en tus manos, te tomes una foto y la subas a Instagram y nos etiquetes como arroba Match Radio HQ y arroba K-Pop México Radio, porque queremos que se vea que el ARMY está presente en este iHeartRadio Music Festival 2026.
1: Oye, que yo los quiero saludar, ¿eh? Así que saludamos a Elsa, a Evi, a Lili, anda por acá Sael, Ofe, Mariel. Mil gracias, ARMY, bien conectados por toda la cadena Match, y además pues ya a la espera de BTS, que sabemos que, híjole, van a regalarnos un momentazo en nuestro iHeartRadio Music Festival.
0: Así es, siento que vamos a hacer un recorrido por todos los éxitos de BTS y obviamente con Arirang. Así que, Matcher, mantente conectado porque continuamos con la recta final de nuestro iHeartRadio Music Festival 2026 por toda la cadena Match.
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2: Entonces, en la T-Mobile Arena en Las Vegas, Nevada. Y... híjole, machos, a mí se me pone la piel chinita al ver a toda la ARMY, porque ya en este momento ya prendieron los light sticks, ya se encuentran pues a la espera. Qué gran cierre de BTS en una noche espectacular, porque la definimos como noche de leyendas, donde estuvo Kenny Chesney representando pues la música country, pero también estuvo Wizard, estuvieron los Goo Goo Dolls. ¿Qué tal la presentación de esta bandota que después de 30 años por primera vez se presentan en nuestro iHeartRadio Music Festival?
3: Increíble, es una noche histórica, Matcher. Gracias por dejarnos acompañarte en este viernes en Match. Ya tenemos algunas imágenes de la T-Mobile Arena, te tengo que spoilear.
2: Luces apagadas ya.
3: Ya apagadas y los light sticks prendidos para recibir a BTS en el escenario. Y Matcher, ya sabes, si tú tienes tu light stick o conoces a alguien que dices no se puede perder a BTS por toda la cadena Match en vivo, dile que en este momento prenda su radio o se vaya a su bocina inteligente y le diga: Alexa, pon Match en iHeartRadio. O qué tal, prenda su televisión y si es inteligente también ponga iHeartRadio y disfrute de esta presentación.

0: BTS en el escenario de nuestro iHeartRadio Music Festival 2026 con Swim de su Arirang Tour.
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0: BTS presente en nuestro iHeartRadio Music Festival 2026, una exclusiva por toda la cadena Match. Escuchamos tú. ¡Qué rolón!
1: ¡Qué rolón! Y este álbum que nos encanta, Arirang. Y estamos ahorita viendo nosotros cómo los integrantes de BTS comienzan a prepararse, porque tiene unas palabras para ti, Macho, que los estás escuchando por toda la cadena Match.
0: Escucha esto.
2: ¡Arigaseo! ¡We are BTS!
0: ¡Somos BTS!
2: Thank you so much, iHeart, for having us tonight. We're having such a great and novel time. Vegas always feels good thanks to you guys. Thank you so much.
1: Gracias iHeartRadio y toda la cadena Match por invitarnos el día de hoy.
3: It is really special.

0: Yeah, sugar, that's right. Vegas, you guys having a great time?
1: ¿Se le están pasando bien?
0: Yeah, Vegas is a hot night.
1: Es una noche intensa.
0: Should we make it hotter?
2: ¿La haremos más intensa?
0: Yeah.
3: Okay, guys, let's keep this energy going.
2: Sigamos con esta energía.
3: Hey!
2: BTS.
3: You know what they say? What happens in Vegas stays in Vegas, huh?
1: Lo que pasa en Las Vegas lo compartimos por toda la cadena tonight. Match.
3: Hey,
2: continúa.
3: Vegas!
2: BTS.
3: Woo! Are you ready to get crazy?
2: ¿Están listos para enloquecer, Vegas?
3: Okay,
2: toda la cadena Match.
1: BTS presente nuestro iHeartRadio Music Festival 2026 por toda la cadena Match.

2026.

0: truth.
1: BTS en el escenario de nuestro iHeartRadio Music Festival 2026.
2: Thank you guys.
1: Gracias a toda la cadena Match.
3: Have a good night, guys.
2: Have a good night, babies. Thank you.
1: Y así se despiden en esta noche número uno en nuestro iHeartRadio Music Festival. ¡Qué noche, Edson!
4: ¿Sabes qué? Me encantó Presto de Cine. Qué bueno, Latino Bailarina, con luces apagadas, los lightsticks prendidos, toda la energía de BTS en este gran cierre. Se nota estas ganas de regresar a nuestro iHeartRadio Music Festival. Así que muchísimas gracias a ti que te conectaste por toda la cadena Match. Te mandamos un saludo si tú te encuentras en Puerto Vallarta, en Puebla, en Guadalajara, en Morelia, en León, Querétaro, aquí en la Ciudad de México, en Culiacán.
1: O si nos escuchas a través de tu bocina inteligente, de tu televisión, o tal vez en algún si vas, pues digamos, a la fiesta, alguna reunión, el día de hoy disfrutaste de nuestro iHeartRadio Music Festival y te gustó, primero que nada, gracias por estar conectando. Y número dos, espérate, porque mañana viene el cierre de nuestro iHeartRadio Music Festival 2026. Qué gran cierre el día de hoy con BTS.
4: Híjole, creo que podemos definir esta noche como una noche de leyendas, donde estuvo Kenny Chesney, que fue un gran representante de la música country, que abrió perfectamente esta noche espectacular para darle paso a Wizard, que me encanta que Wizard conecta perfectamente con cada una de las personas que están descubriendo su música y quienes también son parte de la generación de Wizard, ¿no?
1: Así es, y después le pasaron la estafeta a los Goo Goo Dolls, que nos encantó su presentación, muchísima energía, todos cantando desde las generaciones que los conocieron, desde que ellos estaban por ahí del 98.

0: 8, hasta las generaciones del día de hoy, que pues también son fans de BTS. Después tuvimos a Sara Larson, a Cardi B.
1: Oye, aparte, ¿qué tal el outfit de Cardi B? Que era un body que, híjole, era como muy de cebra. Y estuvo con 7 bailarines hombres, 7 bailarinas chicas. Y me encantó que hizo un recap de sus éxitos, pasó por ritmos latinos. Y si tú te preguntas, bueno, ¿cómo era el outfit de Cardi B? Lo puedes ver en nuestro Instagram, @matchradiohq. Ahí puedes checar todas las imágenes desde el backstage match que estuvimos presentes en Latino Baile Arena en Las Vegas, Nevada.
0: Así es. Y después vino Sara Larson con una presentación increíble donde todos sus fans esperaban ese momento donde subiera alguien a cantar y a bailar Lush Live. Y bueno, nos dio increíbles canciones. Desde Midnight Sun, pasó por Blue Moon también de su más reciente álbum. Y también, obviamente, Lush Live, y cerró con Symphony, que era de esperarse. Y el gran cierre de la noche, el K-Pop presente en la T-Mobile Arena con BTS, que nos regalaron increíbles canciones de este álbum Arirang, pero sobre todo también las fans se hicieron presentes porque estuvieron cantando el fan chant, que si tú que nos estás escuchando dices, ¿qué es eso, Pris? ¿Qué es eso, Edson? Bueno, es, digamos, una porra donde mencionan a todos los integrantes de BTS y es algo icónico. Así como los Lightsticks, este fan chant también es icónico y hoy estuvo coreándose en nuestro iHeartRadio Music Festival 2026. Increíble.
1: Oye, y eso sí, si tú eres fan del K-Pop, la recomendación es que nos sigas en Instagram, en @KpopMéxicoRadio, porque somos la primera estación de K-Pop en México en exclusiva por nuestra aplicación oficial y gratuita iHeartRadio. Así que muchísimas gracias a todos por estar bien conectados, porque como lo anticipamos, híjole, tenemos una gran sorpresa. Así que muchísimas gracias a ti que te mantuviste pues bien conectado y además participando por una bocina inteligente Match. Acuérdate muy bien que la invitación era que respondieras correctamente la pregunta, que fue: a las afueras de la T-Mobile Arena en Las Vegas, Nevada, había una experiencia inmersiva de varios artistas Match que se estaban presentando esta noche, y BTS tenía un espacio dedicado para el fandom donde podían ir a tomarse la fotografía, a pasarla muy bien, y este espacio inmersivo estaba inspirado en una canción.
0: Así es, y esta canción es de este álbum Arirang, y la canción es Swim, que justamente fue la canción con la que BTS abrió su presentación en nuestro iHeartRadio Music Festival 2026. Y Matcher, nosotros te dijimos que teníamos una sorpresa para ti, que estuviste conectado desde el Soundcheck Match y hasta este cierre del iHeartRadio Music Festival, y es que tú estabas participando a través de nuestra aplicación oficial y gratuita por nuestra bocina inteligente Match Edition iHeartRadio Music Festival 2026.
1: ¿Qué onda?
0: ¿Y qué crees?
1: ¿Quién?
0: Ya tenemos a nuestro ganador o ganadora que estuvo participando, que nos dijo correctamente esta canción de BTS, Swim, y ella es nada más y nada menos que
1: Mayra Violeta Robles Herrera. ¡Ándale, Mayra! ¡Ya ganaste, Mayra! Muchas gracias por participar a todos los que se registraron en el talkback de nuestra aplicación oficial y gratuita iHeartRadio. Gracias a todos por participar, porque recibimos muchísimos registros de todos los matchers que, híjole, en esta noche bien conectados con nuestro iHeartRadio Music Festival.
0: Así es, gracias a ti que estuviste participando a través del talkback de Match Puerto Vallarta, Puebla, Guadalajara, Morelia, León, Querétaro, Ciudad de México y Culiacán. Bien pendiente porque mañana es la noche número 2. El cierre de nuestro festival más esperado del año, nuestro iHeartRadio Music Festival 2026. Y obviamente vas a poder participar por una bocina inteligente.
1: ¿Hay más?
0: Match. ¡Hay más!
1: Oh.
0: ¡Hay más!
1: Oye, y además también mañana será una gran noche porque tendremos presentaciones de Benson Boone. Estará Muse en el escenario, Major Lazer, Ciara, Snoop Dogg. Híjole, habrá una gran variedad de artistas Match que se van a presentar en la noche número 2 de nuestro iHeartRadio Music Festival 2026. Así que gracias a todos por agarrar la fiesta con nosotros en este viernes en Match, por desvelarse y sobre todo los que están trabajando, los que se encuentran en las calles de los diferentes puntos en toda la cadena Match, todos los que están bien conectados en las bocinas inteligentes, muchísimas gracias. Por acá los acompañó Presto Mazzini y Edson Aguirre.
0: Así es, y gracias a todos los que hicieron posible este iHeartRadio Music Festival 2026, a Rafa en los controles, Beto, nuestro productor, a todo el equipo de ingeniería, a Ana, nuestra productora digital.

0: pendiente en el Backstage Match para traernos todos los detalles. Y también a todos nuestros colegas, nuestros compañeros que están por toda la cadena Match. A Jackson, Isaac, a Tania Rocha, también a Itzel, a Agustín, a Emilio, a Giselle, a Ingrid, a Edgar, a Ailén, a Servando Villa, a Abby, a Rox Trujillo. Y Matcher, especialmente a ti.
1: Sí.
0: Que fuiste parte de esta noche en este viernes en Match.
1: Sí, sobre todo, híjole, porque somos una gran familia y la pasamos increíble y compartimos grandes exclusivas. Somos la única estación de radio en México que te lleva a nuestro iHeartRadio Music Festival 2026, que una gran fiesta donde celebra a tus artistas favoritos. Y bueno, hoy fue el día número uno. Mañana te esperamos con la noche número dos, donde la fiesta no para.
0: Así es, Matcher, seguimos conectando en nuestras redes sociales, @MatchRadioHQ, @MatchMXFM en TikTok. Bien pendiente porque mañana tenemos más sorpresas. Estaremos acompañándolos en el último día de nuestro iHeartRadio Music Festival. Yo soy Pris Tomasini.
1: Mi nombre es Edson Aguirre. ¿De aquí a dónde? ¿A dónde nos vamos? Porque lo que pasa en Las Vegas, ¿qué? ¿Se queda en Las Vegas o por toda la cadena Match?
0: Por toda la cadena Match. Por toda la cadena Match. Matcher, ¿a dónde nos vas a invitar? Escríbenos también en redes sociales. Me encuentras como @Pris_Tom_TH.
1: Ahí me encuentras como @EdsonAguirre. Matchers, los queremos muchísimo. Gran viernes en Match. Y por supuesto, sigue conectado a través de Match Más Pop.
0: Conéctate.
1: ¡Ya! Yeah. ¡Vámonos! ¡Chao, chao!
2: Gracias por conectarte.
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0: Watermelon Sugar.
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Hello, hello, estás en Match 89.5 más pop, conéctate. Yo soy Karen Morales, contigo hasta las 12 del día, Matchers. Muy buenos días, saludos para todos. ¿Cómo están? ¿Cómo amanecieron? Es un gusto estar aquí con ustedes, ya despiertos, más dormidos que despiertos, o qué dices yo, desde muy temprano chambeandin. Saludos a todos en las escuderías, Uber, Didi, InDrive, sitios de taxis. Tú que me estás escuchando, a lo mejor en el autolavado, en los negocios, tiendas de abarrotes y en la aplicación de iHeartRadio. Descárgala, es gratis, sube el volumen, estás escuchando.

0: Escuchas Match 89.5 más Pop, conéctate, The Weeknd, Blinding Lights, la canción 145 del día, lanzada en noviembre del 2019. Pero esta canción tuvo tanta popularidad que nos alcanzó en el 2020 y fue la canción más escuchada durante un año y la que más permaneció en la lista de Billboard Hot 100. Yo soy Karen Morales, contigo hasta las 12 del día. Sigas disfrutando de este fin de semana en Match 89.5 más Pop, conéctate.
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Estás en Match 89.5 más Pop. Conecta de Britney Spears, Womanizer. Esta canción, Matchers, sin duda se lanzó en el 2008. Y además, ¿sabían ustedes que esta rola le ayudó a Britney Spears para regresar al mundo de la música en aquel entonces? Que además, se llevó un gran récord. La canción entró en el puesto 96 y solamente pasó una semana para llegar a los primeros lugares. El poder de Britney Spears. ¿Cómo están todos? ¿Ya tomaron agua? ¿Ya tomaron café? ¿Ya están desayunando? Dices, un pancito y un refresco para que amarre. O a lo mejor dices, no, hoy es sábado, hoy unos chilaquiles con unos huevitos. Uy, no, ya me dio hambre. Yo soy Karen Morales, te acompaño hasta las 3 de la tarde. ¿No es cierto? A las 3 nos acompaño entre semana. Hoy estamos juntos hasta las 12. 12 del mediodía. Tenemos chance para estar juntos, para platicar, para acompañarnos. Apenas va iniciando el día, tú tranqui. Pero mientras, conectemos con música de Olivia Dean. Esto se llama So Easy to Fall in Love. Esta es la rola número 147 sonando en Match 89.5 más Pop. Conéctate.

Escuchas Match 89.5 más Pop. Conéctate, es Katy Perry con Teenage Dream. Matchers. 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En lo que tú te registras, conectemos con Kendrick Lamar y Cesa. Esto se llama Luther, la canción 149, sonando en este fin de semana en Match 89.5 más Pop. ¡Conéctate!

0: Estás en Match 89.5 más Pop. Conéctate. Justin Bieber y Nicki Minaj con Beauty and a Beat. 150 canciones hasta este momento. Esta rola, Matchers, se lanzó en el 2012 como parte del álbum Believe. Qué buena frase. Y además, lo curioso es que en la producción aparece Seth y Max Martin. Y el video oficial rompió un récord en aquel entonces de ser el video más visto en tan solo 24 horas. Todo un acierto para Justin Bieber. Yo soy Karen Morales, te acompaño hasta las 12. Sigues disfrutando de Match 89.5 más Pop. Conéctate.
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Estás en Match 89.5 más Pop. Conéctate a Disclosure y Sam Smith con Latch, una rola lanzada en el 2012, donde este dúo Disclosure pues revolucionó el pop electrónico y nos dieron una de las mejores voces, porque catapultaron la voz de Sam Smith con esta canción que se convirtió en un éxito rotundo. Yo soy Karen Morales, te acompaño hasta las 12 del día. ¿Cómo están, Matchers? ¿Qué dicen? ¿Qué cuentan? ¿Cómo van? ¿Hacia dónde se dirigen? ¿Van a la Chambin? O dices, hoy es día de descanso, hoy es día de clásico. Va a estar on fire este día. Pero Matchers, también hay unas canciones que están on fire, que es una colaboración que nadie se esperaba, pero últimamente Bruno Mars nos ha sorprendido con sus colaboraciones. Y esta canción, yo creo que es una expresión de amor en su totalidad. Si tú quieres amar tanto a alguien, yo creo que vas a entender esta rola. Es Karol G, Bruno Mars, se llama Still. La rola 152 del día sonando en Match 89.5 más Pop. Conéctate.

0: Escuchas Match 89.5 más Pop. Conéctate, algo de Dua Lipa. Esto se llama Don't Start Now. Matchers, esta es la canción 153 del día, lanzada en el 2019, donde nuestra querida Dua Lipa tomó esta canción inspirándose en la era disco de los años 70 y se llevó múltiples nominaciones al Grammy y además se convirtió en el himno definitivo del empoderamiento pop. Yo soy Karen Morales, te acompaño hasta las 12. Sigues disfrutando de Match 89.5 más Pop. ¡Conéctate!
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2: Hello, hello, escuchas Match 89.5 más pop, conéctate. Yo soy Karen Morales, contigo hasta las 12 del día. Matchers, bienvenidos a una hora más de programación. Son las 9 de la mañana con 9 minutos. Ya tomaron agua, ya tomaron café, ya despertaron y dices, no, traigo sueño atrasado. Pero ¿qué tal ayer, Mucha salidita, mucho paseo, pero aquí estamos para disfrutar de la buena música y de mucha información de sus artistas Match, Así que ¿están listos? Suban todo el volumen porque están escuchando

Match 89.5 más pop. Conéctate, Shakira, Hips Don't Lie. Las caderas no mienten, Matchers. Una canción del 2006 donde, pues si ustedes no lo sabían, cuando inicia esta canción y aparecen unas trompetas, pues se inspiraron en la icónica canción de salsa de Jerry Rivera. Yo soy Karen Morales, contigo hasta las 12 del día y obviamente ya es sábado, fin de semana, Match. Y eso incluye playita, porque oigan, también ya tenemos que despedir al verano y yo creo que lo tenemos que hacer con muy buena música. Algo de Hugo, esto se llama Moving to the Sun, la rola del verano, Match. 159 canciones sonando en Match 89.5 más pop, conéctate.

0: Mancho 89.5 más pop con Éxate Joe con End of Beginning, la canción 160 del día. Matchers, esta canción se lanzó en el 2022, pero fue hasta hace un añito que tomó mucha popularidad gracias a las redes sociales. Y que además, alguien que está detrás de este proyecto es Joe Carey, sí, el actor de Stranger Things. Y esta canción la escribió inspirándose por su despedida en la ciudad de Chicago, que le ayudó pues a crecer como persona y sobre todo a consolidar su carrera como actor. ¡Wow! ¿Quién diría que una ciudad puede tener tantas enseñanzas? Yo soy Karen Morales, te acompaño hasta las 12 del día en Match 89.5 más Pop. ¡Conéctate!
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Estás en Match 89.5 más Pop con Exit 21 Pilots con Ride. Oigan, Matchers, esta canción se lanzó en el 2015 y que además fusionó el reggae, el pop y el indie rock. Que además, pues esta canción se llevó una gran certificación de platino. Yo soy Karen Morales, te acompaño hasta las 12 del día en este fin de semana Match. Mucho que contar, mucho que platicar, porque el día de ayer fue el iHeartRadio Music Festival 2026. Grandes presentaciones, grandes artistas. Si quieres darte cuenta de cómo sucedió, qué pasó y quiénes ya estuvieron presentándose, síguenos en nuestro Instagram, @matchradiohq. Y no te preocupes, porque hoy es el segundo día del iHeartRadio Music Festival 2026. A partir de las 8:30 de la noche, para que te conectes por toda la cadena Match. Mientras, ¿qué te parece si escuchamos algo de Tame Impala? Esto se llama Dracula. La canción 162 del día, sonando en Match 89.5 más Pop. Conéctate.

escuchas Match 89.5 más Pop, conéctate. Yo soy Karen Morales, contigo hasta las 12 del día, Matchers. Hemos conectado con música de Martin Solveig. Esto se llama Hello, que esta canción mezcla las dos pasiones de Martin: la música electrónica y también el tenis. ¿A poco no? ¿Quién dice que no puedes tener varios gustos, varias pasiones y lo puedes unir? Y Matchers, ¿qué creen? 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En lo que tú te registras, conectemos con música de Sabrina Carpenter. Esto se llama Please, Please, Please. Esta es la canción 164 del día en Match 89.5 más Pop. Conéctate.

0: Estás en Match 89.5 más Pop. Conéctate algo de Lady Gaga y Bruno Mars. Esto se llama Die With A Smile. Match es una de las mejores colaboraciones de todos los tiempos que reúne a grandes titanes. 165 canciones hasta este momento. ¿Y quién diría que esta canción entró directamente a los primeros lugares de la lista de Billboard Hot 100? Yo soy Karen Morales. Te acompaño hasta las 12 del día. Estás en Match 89.5 más Pop. Conéctate.
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Escuchas Match 89.5 más pop. Conéctate, Coldplay, Viva la Vida. Nature es una canción del 2008 que además conquistó a todo el mundo. Esta canción lleva un imponente arreglo de cuerdas y además que se siente como toda la orquesta, y se ganaron un Grammy a Canción del Año, muy bien merecido. Y creo que esta canción también es un recordatorio de que viva la vida. Yo sé que hay días, situaciones, momentos que dices, ya no me alcanza, ya no vale la pena, no hombre, me pasa una tras otra, ¿cuándo será mi momento? Pero Mature, viva la vida. Yo sé que a veces las condiciones no son las mejores, pero es una mala racha. Ah, es como una montaña rusa, a veces arriba, a veces abajo. Y si no, imagínate, si siempre estuviéramos en un mismo, pues qué sentido tendría. Así que viva la vida, a gozar y encontrar esa motivación que a veces nos hace falta. Yo soy Karen Morales, te acompaño hasta las 12 del día. Y es el momento de conectar con Jason Derulo, que muy pronto será su cumpleaños. Esta canción es al lado de DJ Goja. Se llama Mi Chico, la rola

0: Estás en Match 89.5 más Pop. Conéctate, Billie Eilish, Wildflower, la canción 168 del día. Y que Matchers, esta canción se desprende de su álbum Hear Me, Hard and Soft, donde su hermano Phineas y Billie Eilish en la producción construyeron esta canción sobre varias capas para que se sintiera como un susurro, además de que lo grabaron en su estudio casero, así en su casita con micrófonos antiguos. Esta es una canción con mucha potencia. Yo soy Karen Morales, te acompaño hasta las 12 del día. Ya nos sigues en nuestras redes sociales, en nuestro Instagram nos encuentras como @matchradiohq y a mí en mi Facebook y TikTok me encuentras como ¿Qué onda con Karen? Sigues disfrutando de este fin de semana en Match 89.5 más Pop. Conéctate.
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2: Hello, hello, esto es en Match 89.5 más pop, conéctate. Yo soy Karen Morales, te acompaño hasta las 12 del día, Matchers. Bienvenidos a una hora más de programación, muy buena música y toda la información de sus artistas Match. Son las 10 de la mañana, ¿qué dicen? ¿Dónde andan? ¿Hacia dónde se dirigen? Saludos a todos en las escuderías, Uber, Didi, InDrive, sitios de taxis, negocios, tiendas de abarrotes. Tú que me escuchas en la aplicación de iHeartRadio, descárgala, es gratis para que estés conectadísimo. Así que si están listos, suban todo el volumen porque están escuchando...

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Estás en Match 89.5 más Pop. Conéctate, él es Justin Bieber con Love Yourself. Matchers, una canción que sabían ustedes que especialmente la escribió Ed Sheeran, pero después dijo, ¿sabes qué? Esta canción ahorita no entra dentro de mi álbum, así que se la cedió a Justin Bieber y fue un gran acierto porque en el 2015 vimos una nueva faceta de Justin como artista. Yo soy Karen Morales, te acompaño hasta las 12 del día. ¿Cómo andan? ¿Qué andan haciendo? ¿Qué dice el clima? ¿Qué dice el calorcito? ¿El sol? Está on fire. Matchers, ¿ahora qué te parece si conectamos con música de Olivia Rodrigo? Esto se llama Stupid Sun. Esta es la rola 177 del día en Match 89.5 más Pop. Conéctate.

Estás en Match 89.5 más Pop. Conéctate, algo de Ed Sheeran. Esto se llama Shape of You. Matchers, ¿cómo van? ¿Todo bien? 10 de la mañana con 30 minutos y tenemos para ustedes una gran sorpresa. Yo soy Karen Morales, juntos hasta las 12 del día. ¿Y qué creen? 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Ahora conectemos con algo de Rosé y Bruno Mars. Esto se llama APT. 179 canciones en Match 89.5 más Pop. Conéctate.

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2: Estás en Match 89.5 más pop. Conéctate algo de nuestra querida Taylor Swift. Esto se llama The Fate of Ophelia, la canción 180 del día, Matchers. Esta canción, pues, tiene una gran producción porque además de que nos lleva por una parte acústica, pero también por texturas electrónicas muy minuciosas. Ya sabes cómo es Taylor Swift, siempre enfocada en todos los detalles. Además de que esta canción paralizó a toda la industria musical. Yo soy Karen Morales, te acompaño hasta las 12 del día. Sigas disfrutando de Match 89.5 más pop. Conéctate.
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Estás en Match 89.5 más Pop. Conéctate, él es Harry Styles con Adore You, Matchers. Y esta canción que sin duda conquistó a todo el mundo, especialmente a las listas de reproducción, donde nuestro querido Harry Styles nos llevó por un concepto muy místico de una isla que se llamaba Eroda, pero ¿qué significa adore you? Así, al revés. Y todo el mundo dijo, necesitamos conocer ese lugar, pero no, no existe, fue fake. Ay, ay, ay, ese Harry, pero qué gran canción. Yo soy Karen Morales, te acompaño hasta las 12 del día, son las 10:45, Matchers. Conectemos con algo de Dua Lipa, una canción que últimamente regresó a las listas de popularidad. ¿Por qué? Porque dijeron, necesitamos ya afianzar algo, porque esta canción, Dua Lipa la escribió después de ciertas citas fallidas y ella dijo, no, yo ya, la siguiente persona con la que vaya a salir va a ser mi esposo. Así que en todas las girls ya dicen que así sea. Esto se llama Train.

0: Estás en Match 89.5 más Pop. Conéctate, Miley Cyrus con Flowers, la canción 183 del día, lanzada en enero del 2023, una canción que paralizó al mundo entero después de que se convirtió en el himno definitivo del amor propio. Que además, esta canción le valió su primer Grammy a nuestra querida Miley. ¡Woohoo! Yo soy Karen Morales, te acompaño hasta las 12 del día. Sigues disfrutando de este fin de semana en Match 89.5 más Pop. Conéctate.
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2: Hello, hello, estás en Match 89.5 más pop, conéctate. Yo soy Karen Morales, contigo hasta las 12 del día. Matchers, bienvenidos a una hora más de programación, muy buena música y toda la información de sus artistas Match. Saludos a todos en las escuderías Uber, Didi, InDrive, sitios de taxis, negocios, tiendas de abarrotes. Y tú que me escuchas en la aplicación de iHeartRadio, descárgala para que estés conectadísimo. Que tengas un excelente sábado y disfruta mucho de este día. ¿Estás listo? Sube todo el volumen, estás escuchando.

Fin de semana en Match 89.5 más Pop. Conéctate, God is Somebody That Used to Know, un fenómeno del indie pop lanzado en el 2011 que se llevó 2 premios Grammy y además un tema que Gotti grabó únicamente utilizando muestras de un viejo disco de guitarra que tenía por ahí mientras él estaba en el granero de sus padres. Yo soy Karen Morales, contigo hasta las 12 del día. Gran sábado para todos, Matchers. Clásico. Aparte, fiestita, bueno, una cosa espectacular. ¿Ustedes qué van a hacer? Ya sabes que puedes conectar con nosotros a través de nuestro Instagram, Ramach Radio HQ, y a mí en mi Facebook y TikTok me encuentras como ¿Qué Onda con Karen? Y aquí la buena música no para.

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1: Estás en Match 89.5 más Pop. Conéctate, algo de Benson Boone, Beautiful Things, la canción 190 del día, Matchers. ¿Y qué creen? Benson Boone es uno de los artistas Match para el iHeartRadio Music Festival 2026. Así es, comenzó este grandioso festival el día de ayer desde Las Vegas. 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Una exclusiva que solamente podrás encontrar aquí en Match 89.5 y en iHeartRadio. Yo soy Karen Morales, contigo hasta las 12 en Match 89.5 más Pop. Conéctate.
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Escuchas Match 89.5 más Pop. Conéctate, Katy Perry, esto se llama Firework. Matchers, qué gran rola lanzan en el 2010, donde nuestra querida Katy Perry se inspiró en la novela de En el Camino de Jack Kerouac,

donde esta canción se llevó la nominación a grabación del año en los Grammys. Yo soy Karen Morales, contigo hasta las 12 del día, y un gran artista Match, que la verdad, desde que escuchamos su voz sabíamos que él estaba para cosas grandes, pero imagínate, él vivía en su auto. No tenía dónde dormir, pasar la noche, y así que dijo, pues bueno, no tengo ni para pagar la renta. ¿Qué tengo? Dormir en el coche. Y de ahí, un día empezó a hacer música y se hizo tan popular que ahora es uno de los artistas más escuchados a nivel mundial. Él es Alex Warren con Fever Dream. La canción 192 del día sonando en Match 89.5 más Pop. Conéctate.

Estás en Match 89.5 más pop. Conéctate. Algo de Dinori, Gigi de Agustín. Esto se llama In My Mind. 11 de la mañana con 29 minutos. Matchers, ya es sábado. ¿Y qué plan? Si tú aún no tienes plan, yo te invito para que te conectes en el iHeart Radio Music Festival 2026. Este grandioso evento comenzó el día de ayer, pero no te preocupes, porque son dos días de mucha música, fiesta y diversión. Y hoy, a partir de las 8:30 de la noche, por toda la cadena Match, tú podrás conectarte para disfrutar, así que la vamos a pasar muy bien. Grandes artistas Match, BTS, Benson Boone, Sarah Larson, Goo Goo Dolls y grandes exclusivas que puedes ver a través de nuestro Instagram en @matchradiohq para que no te pierdas cómo es de que van llegando tus artistas favoritos, el backstage y además muchas sorpresas pendientes. Y también lo puedes escuchar en iHeartRadio para que descargues la aplicación, que es gratis. Yo soy Karen Morales, contigo hasta las 12. Escuchemos a Kid Laroi y Justin Bieber con Stay, la canción 194 del día en Match 89.5 más Pop Connect.

0: Estás en Match 89.5 más Pop. Conéctate. Hemos escuchado algo de Bob Sinclair y Steve Edwards. Esto se llama World Hold Down. Esta es la canción 195 del día, Matchers. Y corría el año 2006 cuando esta canción conquistó al mundo y que además se convirtió en un pilar del house. ¿Y qué creen? Además de que ahí agregaron un coro de niños, sí, para que pues tuviera un sonido y fuera un mensaje de paz. Y eso no es todo, porque también nos dieron otro elemento clave, que fue ese silbido muy melódico. ¡Qué gran rola! Yo soy Karen Morales, juntos hasta las 12 en Match 89.5 más Pop. ¡Conéctate!
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Match 89.5 más Pop, conéctate, Karol G, Bruno Mars, Steel, una canción, Matchers, que entró directamente a mi top de rolas favoritas, y especialmente por la letra. Es que de eso se trata el amor, Matchers, ya no los hacen como antes, aquí tibios no queremos, es con todo. Y bien decía una frase célebre, un gran personaje de la historia, amar hasta que duela. Y ya de ahí se los dejo. Yo soy Karen Morales, juntos hasta las 12 del día. Y Matchers, quiero invitarles para que hoy se conecten a las 4 de la tarde al programa Conteo Match. Las mejores 30 canciones de la semana presentadas por tus locutores favoritos. Y juntos descubramos quién se lleva el puesto número 1. Mientras escuchemos a Sabrina Carpenter con Espresso. La rola 197 en Match 89.5 más Pop. Conéctate.

0: Escuchas Match 89.5 más Pop. Conéctate, Capital Cities con Safe and Sound. Matchers, esta es la canción 199 del día. ¡Qué gran rola! Cada vez que yo pueda, se los voy a decir, esta es mi canción favorita. La escucho cuando ando en el down, cuando también estoy muy alegre. ¿Sabes? Es de esas canciones que siempre, siempre, siempre te van a poner de buenas. Y sobre todo, qué mejor que escucharla aquí en la radio, haciendo cosas que uno ama. Y es que rápidamente vamos con el resumen semanal, Matchers. Esta semana, el día lunes, si no me equivoco, fue el día del locutor. Y qué gran manera de celebrarlo chambeando, estando aquí con todos ustedes. Como les dije ese día, yo les agradezco mucho por permitirme acompañarles en sus mañanas y sobre todo que hayan adoptado a una costeña en esta vida pata salada. Matchers, disfruten mucho de su fin de semana. Es un día movidito, tenemos mucho que hacer. A las 4 de la tarde con Teo Match. Luego a las 8:30 el iHeartRadio Music Festival 2026 para que te conectes y disfrutes. Y ya por la noche, pues ahora sí que si quieres ir a dar la vuelta, conectarte con tus amigos, hay muchas cosas porque hoy nos vestimos de rojiblancos. Ya con eso les digo todo. Obviamente, Matchers. Saludos a todos en las escuderías, que sea un día de mucha chamba. También atiendo negocio, que las ventas estén a full. Donde sea que me estés escuchando, disfruta del día. Te mando un abrazo a través de las ondas hercianas y a disfrutar, a descansar, a regresar a nuestro centro para poder disfrutar de todo a lo que la vida nos tiene preparados. Andamos muy filosofal, pero es que eso se los quiero compartir, Matchers. Uno aquí debe de andar, como ya saben, a la vida. Oigan, síguenos en redes sociales, @matchradiohq. Y a mí en mi Facebook y TikTok me encuentras como ¿Qué onda con Karen? Para que estemos conectadísimos. Yo soy Karen Morales y escuchas Match 89.5 más Pop. Conéctate, chao, bye.
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Fin de semana en Match 89.5 más Pop. Conéctate con Sophie Ellis, Max Store, Martyr on the Dance Floor, Mature. Bienvenidos. Ya estamos aquí en Match, fin de semana. Y bueno, yo no entré porque pues estábamos en el buen simulacro que pues todos vivimos, me imagino. Así que ya andamos acá. Y esta es la rola más reproducida en la radio europea por yendo en el 2000. Y por cierto, Dominic Fai, que estrenó una rola Mature. Si es que lanzó Small Town, este es el nuevo sencillo de su próximo álbum que se llama How to Quit Smoking, programado para el 9 de octubre. Además, este álbum es muy especial porque lo grabó durante su gira en Detroit, Seattle, Dallas y cuenta con grandes colaboraciones. Así que vamos a conectar con una

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1: Conectar con una rolita de él, 203 rolas, Dominic Fike con Baby Doll, Ashanti Gómez contigo hasta las 4 de la tarde. Obviamente en Match 89.5 más pop, conéctate.

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1: Escuches Match 89.5 Bounce Pop, conéctate con Dua Lipa, Break My Heart. El álbum completo de Future Nostalgia, que es de donde viene esta rola, se filtró Majors en internet días antes de que pues el álbum saliera a la luz, y debido a esto pues Dua tuvo que adelantar el estreno oficial de esta rolita y precisamente de algunas rolas del álbum, pero aún así fue bastante exitoso. Por cierto, ¿cuál es una de las rolas más buscadas en Shazam este año? Te cuento todos los detalles a las 12:20, conectadísimos en Match 89.5 Más Pop, conéctate.
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Fin de semana en Mayo 89.5 Mouse Pop, conéctate con Black Eyed Peas, Mature, qué gran rola, que además la canción entró por primera vez a las listas de popularidad en 2005, o sea, un año después de su lanzamiento. Mature, es tu momento de participar por un código match que tengo para ti de 5,000 pesotes que van a ser tuyos, obviamente lanzándote en este momento a nuestra página oficial matchmx.fm. 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Vámonos con la rola 208 en lo que lo piensas. Billie Eilish con Birds of a Feather. Sube el volumen, fin de semana en Mayo 89.5 más pop. Conéctate.

escuches más 89.5 más pop. Conéctate con Lady Gaga, Judas. Por cierto, en uno de los datos importantes, Lady Gaga dijo que ella creó la portada de este álbum, súper sencilla e incluso usando Microsoft Word. Dijo que lo hizo y que al final nadie apostaba por su portada, pero sí, y de hecho es la oficial hasta la fecha, que si tú le prestas atención, sí se ve medio acá, pues creada por ella, pero pues ahora pasó a la historia y muy cool. Lola Young tiene asuntos pendientes con un festival, ¿de qué estoy hablando? Todo a las 12:44. Conectadísimos en Match 89.5, más pop, conectadísimos.

0: puntos pendientes con un festival. ¿De qué estoy hablando? Todo a las 12:44 minutos. Conectadísimos en Match 89.5 más Pop. Conéctate.
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Fin de semana en Match 89.5 más Pop. Conéctate con Tame Impala, Lil Sor, que justo habla de eso, de ser un perdedor, perder a tu chica, perder tu dinero, tu suerte, todo. Básicamente en eso se inspiró Tame Impala, en sentirte en este momento de la vida del fracaso. Pero no, macho, a ver, tú tranquilo, todo está bien, todo puede mejorar siempre. Por cierto, Lola Young tiene asuntos pendientes con un festival. Hablando de justo todo puede mejorar, Lola Young se va a presentar por fin en el All Things Go Festival el próximo viernes 25 en Nueva York. Este festival es importante porque pues ella colapsó en medio de este festival el año pasado, se desmayó y después de eso canceló sus giras por ansiedad y muchos problemas más. Ahora pues ya con mejor, ya más trato y todo, va a regresar a este festival diciendo que tiene cosas pendientes. Ya les estaré platicando mientras 208 rolas Lola Young con Messi en Match 89.5 más Pop. Conéctate.

0: Escuches Match 89.5 más Pop y conéctate con Jason Derulo, One Two One Me. Qué rolón, que por cierto se encuentra en su gran tour, The Last World Dance Tour. Y por cierto, con esta rola terminamos la hora, pero yo todavía conecto contigo hasta las 4 de la tarde. Te cuento que Ariana Grande lanzó una nueva versión de su álbum, todos los detalles a la 1:05 en Match 89.5 más Pop. Conéctate.
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5: 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Oli, oli, así es. Aquí estamos. Ashanti Gómez contigo hasta las 4 de la mañana. Bueno, ¿qué? 4 de la tarde en Match 89.5 Más Pop. Conéctate si quieres, me quedo hasta el amanecer. Tú dime, Match. Pero bueno, aquí andamos. Ya hace falta comer, al parecer, hidratarme. Espero que tú te encuentres súper cool por allá afuera. Es sábado. ¿Qué vamos a hacer aquí? ¿De aquí a dónde o qué? Cuéntame en nuestras redes sociales, arroba Match Radio HQ, y en mi Instagram, Ashanti-Gómez-Z. A mis escuderías, en tu auto y en iHeartRadio, besotes y apapachos. Bienvenido. Sube el volumen. Estás en la mejor estación.
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escuchas Metro 89.5, más pop, conéctate con mi baby Bruno Mars y Mark Ronson, Uptown Funk, dirigido también por baby Bruno Mars, el video musical icónico. Metro, Ariana Grande lanzó la versión en vivo de un álbum, el más reciente, y es que su álbum más reciente es Petal, y lanzó The Complete Live Album el 8 de septiembre. 12 rolas tiene el álbum original, y este, que es la versión en vivo, tiene 24 pistas, o sea, dura un poquito más, de hecho 36 minutos, y pues las versiones en vivo incluyen grandes rolas con diferentes versiones, como Hey That I Met You Love Me, que es esta rola que vamos a escuchar, que además pues sigue siendo una rola exitosa y nombrada por la revista Billboard como la rola del verano, y varias versiones. 218 rolas, Ariana Grande en Match 89.5 más pop, conéctate.

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Escucha Smash 89.5 más pop y conéctate con Maroon 5, She Will Be Loved. ¡Qué rolón! 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Confío en ti y sé que tú vas a ganar. 221 rolas, Olivia Dean con So Easy, nominada canción del verano en los Beauty Music Awards. Shanti Gómez contigo hasta las 4 de la tarde y la escuchas en Match 89.5 más pop. Conéctate.

Fin de semana en Match 89.5 más pop. Conéctate con mi ex Justin Bieber, Somebody to Love. ¡Qué rolón! Matchers, pues hoy estamos en la segunda noche de nuestro Super iHeartRadio Music Festival. Y la verdad es que ayer yo estuve llorando ahí con varias presentaciones icónicas. BTS, Sarah Larson, Goo Goo Dolls, Wizard fueron algunos de los que ayer se presentaron en la primera noche.

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Matchor, de verdad, está increíble este festival. Imagínate, vas manejando, estás cenando, estás en la playita, no sé, donde tú quieras, escuchando este concierto, tus artistas favoritos en vivo. Solamente Match tiene eso para ti, así que hoy a las 8 de la noche, conecta con nosotros, ya te la sabes, por aquí, toda la cadena Match FM y en iHeartRadio. Y pues mientras conectamos con la rola 223, llega The Weeknd con Blinding Lights, coronándose como la rola más reproducida de Spotify con 3.000 millones de reproducciones en su momento. Blinding Lights en Match 89.5 más pop, conéctate.

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0: fin de semana en Match 89.5 Más Pop. Conéctate con Enrique Iglesias, I Like It Matter. La canción incluye un pequeño corito grabado por nada más y nada menos de Lionel Richie, que le dio como la patadita de la buena suerte para que esta rola fuera un éxito, aunque no aparece acreditado en la rola. Es algo, pues, bastante lindo, por cierto, porque pues no está ganando tampoco regalías, no ganó. Sabrina Carpenter ganó su primer Emmy, hablando de ganar. Todos los detalles a la 1:43, conectadísimos en Match 89.5 Más Pop, conéctate.
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semana en Match 89.5 Más Pop. Conéctate con Dua Lipa Training Season. 3 años después de su lanzamiento, está por volver a ser número uno en Reino Unido esta semana. Matchover Sabrina Carpenter ganó su primer Emmy. Ajá. Y es que ya tiene un Grammy, ahora un Emmy por The Muppet Show. Este fue un especial que celebró 50 años de esta icónica marionetas que todos recordamos, los Muppets, y ella fue productora ejecutiva y también protagonizó este especial, que estuvo muy cool, la verdad. Salió el año pasado y este año ganó el Grammy a su primer show ahí grabado en los Muppets. De hecho, este show recibió 5 Emmys, de los cuales uno pues fue directamente para Sabrina Carpenter. 223 rolas hablando de Man Child. Sube el volumen, estás en Match 89.5 Más Pop. 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

0: noches, Magic 89.5 Más Pop. Conéctate con Katy Perry, Hard on Call, escrita para uno de sus exnovios que no se decidía si estar o no estar con ella. Ay, ¿dónde he escuchado eso, Matures? Con esta rola terminamos la hora. Yo todavía conecto contigo hasta las 4 de la tarde, Shanti Gómez. Y Mature, pues tengo tus accesos para que te lances conmigo a ver a mi baby Bruno Mars. Te cuento todo a la 1:05 en Match 89.5 Más Pop. Conéctate.
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6: ¡Hola, hola, Melchors! ¡Qué onda! Bienvenidos ya a una hora más en Match 89.5 Más Pop. ¡Conéctate! Es la hora de música continua sin cortes comerciales y sin parar. Obviamente, yo te acompaño hasta las 4 de la tarde. Así que, pues, hay que ponernos cómodos, disfrutar lo mejor de la música, de la good vibe. Y además, hoy es hoy, el segundo día de nuestro iHeartRadio Music Festival en punto a las 8 de la noche. Estaremos platicando de las presentaciones de ayer y, pues, hay que hacer plan para el rato. Así que a mis escuderías en tu auto, negocios y iHeartRadio, bienvenidos a una hora más.

Escuchas Match 89.5 más Pop. Conéctate con Eminem, Without Me, en la hora de música continua, sin cortes comerciales. Y esta rola nació como una broma para él mismo, burlarse de él, de sus fallas y de la crítica, y terminó siendo súper icónica, Major. Por cierto, ayer y mañana se presenta mi baby Bruno Mars en Miami con su Romantic Tour, y pues pronto va a venir para Ciudad de México. Así que yo tengo los accesos cuádruples que tú necesitas, Major. Aparte, yo voy a ir, así que tenemos que ir juntos y vivir esta experiencia Baby Bruno Mars together. 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Y yo estaré ahí contigo. 233 rolas, Baby Bruno Mars, justamente con I Just Mind. En Match 89.5 más Pop, conéctate.

0: Escuches Metro 89.5, más pop. Conéctate con Joe en el beginning. Metro rinde homenaje a la ciudad de Chicago, que fue muy importante para él y su proceso de actuación y cambio de vida. ¡Wow! Metro, pues los Goo Goo Dolls estuvieron ayer en el iHeartRadio Music Festival y de verdad que yo estaba llorando de verdad, sobre todo con el rolón con el que cerraron. Y es que con 41 años de carrera, llegaron precisamente ayer a presentarse por primera vez en el iHeartRadio Music Festival junto a grandes artistas. Y fue un contraste generacional poderoso, porque vinieron ellos, luego Wizard, luego Sarah Larson, luego BTS, o sea, wow, compartiendo escenario ellos de los 80s, 90s con nuevas generaciones y obviamente poniendo el alto, pues este rolón de 1998 con la cual cerraron y yo lloré. 235 canciones, Irish de los Goo Goo Dolls en Match 89.5 más pop, conéctate.
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Escuches Match 89.5 más Pop. Conéctate con Timmy Impala, Dracula. En la hora de música continua, sin cortes comerciales y sin parar. Y por cierto, Kevin Parker de Timmy Impala volvió a tocar con una banda con la que ya había estado relacionado antes, Matchwords. Esta banda se llama Pump y obviamente también toca el mismo género psicodélico. Y él estuvo esta semana, el miércoles, precisamente colaborando con ellos, tocando la batería para uno de sus shows icónicos en Austin. Y la verdad es que fue algo bueno para los fans y para la banda reencontrarse, porque él había colaborado muchas veces con esta banda entre 2010 y 2011. Precisamente tocaron e incluso generaron mucha música juntos. Así que esto fue algo lindo e icónico que pues seguimos recordando y esperemos algún nueva colaboración juntos, sí o no. 237 rolas, llega Rihanna con Don't Stop the Music. Así es, la música no para y además se llevó mejor sencillo en los Barbados Music Awards, en su natal Barbados. Y ahora la escuchas aquí en Match 89.5 más Pop. Conéctate. 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

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Fin de semana en Match 89.5 Mouse Pop. Conéctate con CC Kendrick Lamar, Luther, Mature. ¡Qué gran rola! 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Vamos a seguir conectando con lo mejor de la música, 239 rolas, que esta rola, por cierto, pasó todo un año sin lanzarse de manera digital. Avicii la quería probar en varios festivales y aunque no le fue muy bien al principio, logró ser el exitazo que el día de hoy es. Escuchas Levels en Match 89.5 Más Pop. Conéctate.

Noches, Match 89.5 más Pop. Conéctate con Taylor Swift, Up a Light, Metro, que además el video cuenta con más de 6 celebridades de todas las artes y pues tiene una manera exclusiva de terminar, porque además fue solamente para Spotify este video musical cuando lo lanzó el pasado 3 de octubre. Metro y Sean Paul lanzará nueva música. Ajá. Y es que recientemente él ha hecho grandes lanzamientos, pero últimamente colaboración con Ryan Castro, que es un reggaetonero de Colombia, básicamente la nueva generación de reggaetoneros, y pues lanzaron en abril de este año un remix de precisamente Ryan Castro, pero ahora acaba de confirmar Sean Paul que va a colaborar nuevamente con él, pero en una rola inédita. No han dado más detalles, pero que esperemos que venga con todo antes de que acabe el año. Yo digo que al menos el próximo mes sí la lanzan. Mientras, conectemos justamente con Dua Lipa y Sean Paul con No Lie, 241 rolas en Match 89.5 más Pop. Conéctate.

0: escuchas Match 89.5 más pop. Connected con The Weeknd, Save Your Tears. Con esta rola terminamos la hora de música continua sin cortes comerciales y sin parar, pero yo todavía conecto contigo una hora más hasta las 4 de la tarde. Y te cuento que mi ex Justin Bieber lanzó un nuevo producto de su marca Skylark. Todos los detalles a las 3.5 minutos, obviamente en Match 89.5 más pop. Conéctate.
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Escuchas Match 89.5 más Pop Conéctate con mi hombre, mi prometido Bruno Mars, When I Was Your Man. Ojalá nunca me cante esta rola, porque a él le costaba cantarla en vivo, así que no la cantó durante un tiempo porque rompía en llanto. Majors, mi ex Justin Bieber, lanzó un nuevo producto para su marca Skylark, y justo ayer lanzó sus nuevos tenis llamados Sunken, que es una marca, pues de su marca más bien, Skylark, y la verdad se agotó en menos de 2 minutos. Se lanzó por primera vez y en 2 minutos ya no había nada. El diseño, pues, es un perfil bajo, de hecho una estética minimalista y futurista, como todo lo que él está presentando. Una suela robusta, medio acolchonada y sin logos, todo muy minimalista, la verdad. Y es que además llegó en varios colores y representa esta gran expansión de Justin en su nuevo marca lifestyle, que genera y mete de todo. Así que pronto lanzará unos tenis más, así que hay que estar muy pendientes. 245 rolas, Nicki Minaj y Justin Bieber con Beauty and a Beat en Match 89.5 más Pop. Conéctate.

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Escuches Match 89.5 más pop con Héctor de Gun, Sarah Larson Symphony, que por cierto ayer la cantó en el festival iHeartRadio Music Festival de una manera icónica, Match. A mí me encantó toda la estética muy veraniega, se veía muy linda y además con esta rola cerró este gran concierto que fue la parte 1. Todavía hoy tendremos la parte 2 en la noche a las 8 de la noche para que estés conectadísimo, Match. Y hablando de efecto musical, efecto película, ¿qué pasó con Olivia Rodrigo con esto? Te cuento todos los detalles a las 3:17. Conectadísimos en Match 89.5 más pop. Conéctate.

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de semana en Match 89.5 Mouse Pop. Conéctate con este rolón, Mojo Lady. Obviamente se siente un himno global, obviamente, del French House del 2000. ¡Wow! Match, pues una rola vuelve a ser tendencia gracias al efecto película. Y hablo de Olivia Rodrigo, que su rola The Cure, de su álbum más reciente, You Simply Reserve for a Girl So In Love, forma parte del soundtrack oficial de la película Practical Magic o Hechizo de Amor 2. Esta película llegó 28 años después de la primera de 1998, que es mi favorita de niña, y además, pues en esta parte 2, que también es una de las favoritas de Olivia Rodrigo, su rola formó parte de, pero esta rola, sacada hace 4 meses que debutó dentro del puesto número 3 de Billboard Hot 100, pues ahora, por el efecto película, volvió a subir al puesto número 6 ahora, pero pues con más de 22 mil millones de reproducciones en esta semanita con este poderoso efecto. Ya fuiste a ver la peli, la verdad, me gustó, pero me quedo con la original. ¿Tú qué opinas? Vámonos con la rola 248, hablando de Olivia Rodrigo. Stupid Song en Match 89.5 Más Pop. Conéctate.

fin de semana en Match 89.5 Más Pop. Conéctate con Lady Gaga, Bad Romance Major, por cierto. Ella se presentó en la primera edición del iHeartRadio Music Festival y ayer tuvimos la edición número 16. Bueno, ayer comenzó en la primera noche presentándose de manera super cool Cardi B, BTS, Goo Goo Dolls, Sarah Larson, Wizard, y yo estaba emocionadísima con varias de las presentaciones que estuvimos transmitiendo por aquí, toda la cadena Match FM y a través de iHeartRadio. Pero hoy, Matchor, todavía vas a poder formar parte de esto porque es la segunda noche de este icónico festival transmitido desde Las Vegas y hoy se presenta Benson Boone, Ciara, Le Sserafim, Muse, Major Lazer, Snoop Dogg y The Smashing Pumpkins. Va a estar buenísimo. En punto de las 8 de la noche, conéctate y síguenos en redes sociales @matchradiohq para que obviamente no te pierdas de ningún detalle porque pues ahí están subiendo actualizaciones, historias de los artistas y también donde puedes estar escuchando, que es obvio, iHeartRadio. Major, yo estaré también escuchando muy feliz contigo. 250 rolas Dua Lipa con Houdini en Match 89.5 Más Pop. Conéctate.

0: Talking. Fin de semana en Macho 89.5 más Pop. Conéctate con Harry Styles. Late Night Talking, que por cierto, él reveló en una entrevista que esta fue la primera pista y la primera rola que compuso para su álbum Harry's House del 2022, y que escribirla, obvio, le dio confianza y lo ayudó a relajarse para continuar todo el álbum completo de una manera más cool y creativa. Muy bien, además fue un álbum muy exitoso. Mature's Cardi B anuncia una nueva gira mundial, además de que, pues ayer se presentó en nuestro festival. Todos los detalles a las 3:42 en Macho 89.5 más Pop. Conéctate.
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0: de semana en Match 89.5 más pop. Conéctate con Tame Impala, Loser. Amo esta rola, Mature. Con más de 500,000 de reproducciones actualmente, sigue siendo súper poderosa. Y Mature, les platicaba que Cardi B acaba de anunciar una nueva gira mundial para el 2027. Además de que, obviamente, ayer se presentó en nuestro iHeartRadio Music Festival de una manera muy cool, con un outfit, miren, triunfando, cantando sus éxitos. Y, pues, además, durante una en vivo en X, pues ella reveló que ya está preparando su gira enorme para el 2027, esta vez fuera de Estados Unidos. Solamente ha estado en Estados Unidos y Canadá, con 35 fechas y ya con más de $70 millones de recaudación. Pero ahora dijo que va a ser el primer tour en el que va más allá, que se llama The Little Miss Drama Tour. Ya vino a México, así que seguramente lo va a ser increíble. Ya les estaré platicando. Mientras, conectemos con una de las rolas icónicas de ella. Se llama I Like It. 253 rolas. La escuchas en Match 89.5 más pop. Conéctate.
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2: 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Hello, escuchas Match 89.5 Más Pop. Conéctate con Sabrina Carpenter. Please, please, please. Match, ha llegado el momento de despedirnos, pero antes te recuerdo que hoy se va a poner buenísimo este fin de semana en Match, porque ahorita en punto a las 4 de la tarde el conteo Match. Las 30 rolas por las que tú votaste del 30 al 1 por todos los locutores de la cadena Match. Te diremos más algunos bonus tracks y después a las 8 de la noche, la segunda noche de nuestro iHeartRadio Music Festival en vivo desde Las Vegas por toda la cadena Match, 8 de la noche. Hoy, pues va a estar buenísimo. Ben Zumbi.

Ocean, Mules, Snoop Dogg y otros artistas match. Así que ya te la sabes, se va a poner bueno este finde. Disfruta, relájate, pásala cool. Y te agradezco haberme acompañado en esta semana de locutor, porque no nada más fue el lunes, es toda la semana y siempre. Gracias por tus apapachos y por todo. Pórtate bien y disfruta tu finde. Y si te portas mal, pues me echas una llamada. El lunes regreso contigo en punto de las 12 del mediodía. Yo soy Shanti Gómez, déjate guiar por las estrellas. Me voy con la rola 255, DNCA.

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1: 85 DNCE con K by the Ocean en Match 89.5 más pop. Conéctate. Hasta el lunes. Bye bye.

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0: Sean todos bienvenidos al Conteo Match. Yo soy Kike Rivers de Match 97.9 en Querétaro. ¿Y cómo están todos? Durante estas próximas 4 horas descubriremos cuáles son el top 30 de las canciones más votadas. Esto gracias a todos ustedes que votan a través de MatchMX.fm. Igualmente, durante nuestra programación escucharemos varios bonus tracks que también ustedes nos comparten a través del talkback de Match desde la aplicación de iHeartRadio. ¿Están listos para comenzar? Vamos con nuestra primera canción que se posiciona en el lugar número 30 del conteo Match. Elle Summer con su sencillo Humbreaker. Yo soy Kike Rivers de Match 97.9 en Querétaro. Match más pop, conéctate.
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0: Buzzer Suede de Miley como el primer bonus track en esta edición del Conteo Match. Además, es el primer sencillo para promocionar su próximo 10º álbum de estudio que se lanzó justamente el día de ayer, 18 de septiembre. Esta vez, Miley Cyrus cambió su nombre artístico y quitó su apellido Mature. Esto como parte de una evolución natural hacia una categoría de iconos musicales que no necesita un nombre de pila. Por ejemplo, Cher, Madonna, Beyoncé. ¿Ustedes qué opinan? ¿Les parece bien este cambio de nombre artístico? Yo soy Mitch Peregrina de Match 100.1 y les envío un enorme saludo desde Culiacán. Buena vibra, Matchers. ¿Cómo están todos? Vamos ahora con nuestra siguiente canción del Top 30. Es el puesto número 29. Ahora escuchamos este rolón llamado New Religion de Bibi Rexha. Yo soy Mitch Peregrina de Match 100.1 en Culiacán. Match más pop, conéctate.
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Escuchas el conteo Match por toda la cadena Match más pop. Conéctate. ¿Cómo estás en este sábado, Matcher? Acabamos de escuchar a nuestra artista Match, Adela. Ella es de Eslovaquia y nos cantó Ain't in LA, una canción que estrenó este 23 de julio y que ha logrado colocarse en el primer lugar de listas de reproducciones en Filipinas. Si te gustó esta canción y te gustaría que entrara al top 30 del conteo Match, mándanos un talkback a través de nuestra aplicación oficial y gratuita iHeartRadio y pide esta canción para el top 30. 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Yo soy Pris Tomasini de Match 99.3 en la Ciudad de México. Espero que estés teniendo un gran sábado, Matcher. Y oye, quédate conectado porque más adelante escucharemos a Maroon 5, que ya en días llegará a la Ciudad de México el 30 de septiembre con su Love is Like This Tour en el Estadio Harpelú. 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

0: En la posición número 28 del conteo match acabamos de escuchar Jamaican de Hugel y Salto. Mis Matchers, feliz sábado a todos y todas, ¿cómo están? Espero que estén disfrutando su fin de semana. Soy Emilio Quiroz de Match 90.1 y les envío un enorme saludo desde Puebla. Recuerden que pueden enviarnos sus peticiones por los bonus tracks a través del Talkback de Match desde la app de iHeartRadio, como nuestra siguiente rola que nos compartan los Matchers de Match 97.5 en León. Ahora escuchamos el conteo match About Dame Time de Lizzo. Yo soy Emilio Quiroz de Match 90.1 en Puebla. 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

Llegando a los bonus tracks de esta edición del Conteo Match, acabamos de escuchar Love Me Harder de Ariana Grande junto a The Weeknd. Lanzada el 30 de septiembre, pero del año 2014, logró ser todo un éxito comercial, siendo reconocido con 6 discos platinos por superar más de 500,000 de copias en Australia y 5 discos platinos por más de 500,000 de copias vendidas en Estados Unidos. Matchers, feliz fin de semana para todos. Yo soy Karen Morales de Match 89.5 en Puerto Vallarta. Recuerden que el Conteo Match está 100% programado por todos ustedes, votando a través de matchmx.fm y enviándonos sus peticiones de bonus tracks al Talkback de Match desde la aplicación de iHeartRadio. Ahora es turno de escuchar este rolón de Somber, llamado 12 to 12. Yo soy Karen Morales de Match 89.5 en Puerto Vallarta. 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

0: Drop Dead de Olivia Rodrigo se coloca en el número 25 del top 30 del conteo match de esta semana. ¿Cómo están, matchers? Bienvenidos, bienvenidas. Yo soy Regina Pavón Durán de Match 93.9 en Morelia. Y ya se nos fue de volada la primera hora de programación, pero no se preocupen que esta fiesta continúa hasta las 8 de la noche. Así que mejor quédense conectados con nosotros. Es turno de nuestra siguiente canción. En la posición número 24 llega It's Me de iLight. Yo soy Regina Pavón Durán de Match 93.9. Match más pop, conéctate. Chao.
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0: Rolón y clásico, la legendaria banda británica Oasis. Esto fue Wonderwall sonando en los bonus tracks de esta edición del Conteo Match. Esta canción logró una viralidad muy grande en redes sociales gracias a la próxima película que se estrenó el pasado 10 de septiembre en los cines. Este filme documental recopila el histórico reencuentro de los hermanos Liam y Noel Gallagher tras 15 años de separación. ¿Ya fueron a verla? Yo soy Julio Alvarado de Match 97.5 y les envío un gran saludo desde León. ¿Listos para nuestra siguiente rola? Es turno de escuchar Pearl de Ariana Grande, ocupando lugar número 23 del Top 30 de esta edición del Conteo Match. Yo soy Julio Alvarado de Match 97.5 en León. 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

0: Back to Friends de Somber se posiciona en el puesto número 21 del top 30 del conteo Match de esta semana. Yo soy Joana Martínez de Match 100.1 en Culiacán. ¿Les late si nos vamos ahora con un bonus track? Ahora escuchamos a The Weeknd con su sencillo Can't Feel My Face. Aquí en el conteo Match, más pop, conéctate.
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0: Llegando a la posición número 20 de nuestro Top 30 de esta edición del Conteo Match, acabamos de escuchar Risk It All de Bruno Mars. Hola, yo soy Alison Gutiérrez de Match 97.9 en Querétaro. ¿Cómo están todos, Matchers? Oigan, justo hablando de Bruno Mars, recuerden que tenemos pasaportes Match con acceso para 4 personas para disfrutar de una de las fechas de los próximos conciertos de Bruno Mars en el Estadio GNP Seguros de la Ciudad de México. Entren a matchmx.fm y sigan la dinámica para llevarse sus pasaportes Match. ¿Listos para la siguiente rola? Ahora vamos con esta canción de Shawn Mendes junto a Justin Bieber. Esto es Monster. Yo soy Alison Gutiérrez de Match 97.9 en Querétaro. 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

Monster de Shawn Mendes junto a Justin Bieber llega a los bonus tracks de nuestra edición del Conteo Match. ¿Cómo están, Matchers? ¡Feliz sábado a todos! Yo soy Gibran Ramírez de Match 99.

0: 93 en la Ciudad de México. Y oigan, recuerden darse una vuelta por matchmx.fm para revisar todos los pasaportes Match que tenemos activos, para que puedan participar, para que se lancen a los mejores conciertos, shows, festivales y demás. Pero no solos, con tres personas más. El próximo conciertazo que tenemos en la Ciudad de México es el regreso de Maroon 5 este próximo 30 de septiembre en el Estadio Harpelú. Entren y sigan la dinámica para poder participar y así sean los ganadores. Matchers, ¿están listos para nuestra siguiente canción? Ahora, llegando al lugar número 19 del Top 30 del Conteo Match, escuchamos Fever Dream de Alex Warren. Yo soy Jimena Ramírez de Match 99.3 en la Ciudad de México. 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
2: Matchers, gracias a todos por seguir conectados con nosotros en este fin de semana. Continuamos con más éxitos aquí en el Conteo Match. Yo soy Servando Villa de Match 93.9 en Morelia. Y oigan, recuerden que la programación del Conteo Match está hecha gracias a ustedes con sus votos. Recuerden también que pueden entrar a matchmx.fm y darle clic a la pestaña que dice Conteo Match. Ahí se les va a desplegar la lista de canciones que están de moda y pueden votar todas las veces que quieran por sus artistas Match preferidos. Igualmente, recuerden que pueden enviarnos sus peticiones para los bonus tracks a través del Talkback de Match desde la aplicación de iHeartRadio, ¿vale? Ahora vamos con la canción que ocupa el puesto número 18 de esta semana. Esto es Self Aware a cargo de Temper City. Yo soy Servando Villa de Match 93.9 en Morelia. 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

0: Llegando al puesto número 18 del Top 30 de esta edición del Conteo Match, acabamos de escuchar Self-Aware de Temper City Matchers. ¿Cómo están? Yo soy Caro Quesada de Match 90.3 en Guadalajara. La neta ya se pasó súper de volada esta segunda hora, ¿no? Pero ya saben que la programación continúa hasta las 8 de la noche. Nuestra siguiente canción se va a colocar en el lugar número 17 del Conteo Match y hasta este momento ha logrado ser reconocido con un disco platino por superar más de 200.000 copias vendidas en el Reino Unido. Ella es Olivia Rodrigo con The Cure. Yo soy Caro Quesada de Match 90.3 en Guadalajara. 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